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0: la señal de la Santa Cruz. De nuestros enemigos, líbranos, Señor Dios nuestro. En el nombre del Padre, del Hijo y del Espíritu Santo. Amén.
1: Creo en Dios Padre Todopoderoso, Creador del cielo y de la tierra. Creo en Jesucristo, su único Hijo, nuestro Señor, que fue concebido por obra y gracia del Espíritu Santo. Nació de Santa María Virgen, padeció bajo el poder de Poncio Pilatos, fue crucificado, muerto y sepultado.

0: a los muertos. Creo en el Espíritu Santo, la Santa Iglesia Católica, la comunión de los santos, el perdón de los pecados, la resurrección de la carne y la vida eterna. Amén.
1: Padre nuestro que estás en el cielo, santificado sea tu nombre. Venga a nosotros tu reino. Hágase tu voluntad en la tierra como en el cielo.
0: Danos hoy nuestro pan de cada día. Perdona nuestras ofensas, como también nosotros perdonamos a los que nos ofenden. Y no nos dejes caer en la tentación y líbranos del mal.
2: Amén.
1: Dios te salve María, llena eres de gracia. El Señor es contigo. Bendita tú eres entre todas las mujeres y bendito es el fruto de tu vientre, Jesús.
0: Santa María, Madre de Dios, ruega por nosotros pecadores, ahora y en la hora de nuestra muerte. Amén.
1: Dios te salve María, llena eres de gracia. El Señor es contigo. Bendita tú eres entre todas las mujeres y bendito es el fruto de tu vientre, Jesús.
0: Santa María, Madre de Dios, ruega por nosotros pecadores, ahora y en la hora de nuestra muerte. Amén.
1: Dios te salve María, llena eres de gracia. El Señor es contigo. Bendita tú eres entre todas las mujeres y bendito es el fruto de tu vientre, Jesús.
0: Santa María, Madre de Dios, ruega por nosotros pecadores, ahora y en la hora de nuestra muerte. Amén.
1: Gloria al Padre, al Hijo y al Espíritu Santo,
0: como era en el principio, ahora y siempre, por los siglos de los siglos. Amén.
3: Primer misterio doloroso, la oración de Jesús en el huerto de Getsemaní. Llegó Jesús con ellos a una propiedad llamada Getsemaní. Se acercó a sus discípulos diciéndoles:
4: siéntense aquí, mientras voy más allá a orar.
3: Llevó consigo a Pedro y a los dos hijos de Zebedeo y comenzó a sentir tristeza y angustia. Y les dijo:
4: siento una tristeza de muerte. Quédense aquí conmigo y permanezcan despiertos.
3: Fue un poco más lejos y tirándose en el suelo hasta tocar la tierra con su rostro, hizo esta oración:
4: Padre, si es posible, aleja de mí esta copa. Sin embargo, que se cumpla no lo que yo quiero, sino lo que quieres tú.
3: Volvió donde sus discípulos y los halló dormidos. Y dijo a Pedro:
4: ¿de modo que no pudieron permanecer conmigo ni una hora? Estén despiertos y orando, para que no caigan en tentación. El espíritu es animoso, pero la carne es débil.
3: De nuevo se apartó por segunda vez a orar, diciendo:
4: Padre, si esta copa no puede ser apartada de mí sin que yo la beba, que se haga tu voluntad.
3: Volvió nuevamente y los encontró dormidos, porque se les cerraban los ojos de sueño. Los dejó y fue de nuevo a orar por tercera vez, repitiendo las mismas palabras. Entonces volvió donde los discípulos y les habló así:
4: ahora pueden dormir y descansar. Ya llegó la hora y el Hijo del Hombre es entregado en manos de pecadores. Levántense, vamos, ya está muy cerca el que me va a entregar.
3: Te pedimos, Señor, por los sacerdotes, por las religiosas y laicos. Dales fortaleza para que permanezcan fieles a su llamado.
1: Padre nuestro que estás en el cielo, santificado sea tu nombre. Venga a nosotros tu reino. Hágase, Señor, tu voluntad, así en la tierra como en el cielo.
0: Danos hoy nuestro pan de cada día. Perdona nuestras ofensas, como también nosotros perdonamos a los que nos ofenden. No nos dejes caer en la tentación y líbranos del mal.
1: Dios te salve María, llena eres de gracia, el Señor es contigo. Bendita tú eres entre todas las mujeres y bendito es el fruto de tu vientre, Jesús.
0: Santa María, Madre de Dios, ruega por nosotros pecadores, ahora y en la hora de nuestra muerte. Amén.
2: Dios te salve María, llena eres de gracia, el Señor es contigo. Bendita tú eres entre todas las mujeres, y bendito es el fruto de tu vientre, Jesús.
0: Santa María, Madre de Dios, ruega por nosotros pecadores, ahora y en la hora de nuestra muerte. Amén.
2: Dios te salve María, llena eres de gracia, el Señor es contigo. Bendita tú eres entre todas las mujeres, y bendito es el fruto de tu vientre, Jesús.
0: Santa María, Madre de Dios, ruega por nosotros pecadores, ahora y en la hora de nuestra muerte. Amén.
2: Dios te salve María, llena eres de gracia, el Señor es contigo. Bendita tú eres entre todas las mujeres, y bendito es el fruto de tu vientre, Jesús.
0: Santa María, Madre de Dios, ruega por nosotros pecadores, ahora y en la hora de nuestra muerte. Amén.
2: Dios te salve María, llena eres de gracia, el Señor es contigo. Bendita tú eres entre todas las mujeres, y bendito es el fruto de tu vientre, Jesús.
0: Santa María, Madre de Dios, ruega por nosotros pecadores, ahora y en la hora de nuestra muerte. Amén.
2: Dios te salve María, llena eres de gracia, el Señor es contigo. Bendita tú eres entre todas las mujeres, y bendito es el fruto de tu vientre, Jesús.
0: Santa María, Madre de Dios, ruega por nosotros pecadores, ahora y en la hora de nuestra muerte. Amén.
2: Dios te salve María, llena eres de gracia, el Señor es contigo. Bendita tú eres entre todas las mujeres, y bendito es el fruto de tu vientre, Jesús.
0: Santa María, Madre de Dios, ruega por nosotros pecadores, ahora y en la hora de nuestra muerte. Amén.
2: Dios te salve María, llena eres de gracia, el Señor es contigo. Bendita tú eres entre todas las mujeres, y bendito es el fruto de tu vientre, Jesús.
0: Santa María, Madre de Dios, ruega por nosotros pecadores, ahora y en la hora de nuestra muerte. Amén.
2: Dios te salve María, llena eres de gracia, el Señor es contigo. Bendita tú eres entre todas las mujeres, y bendito es el fruto de tu vientre, Jesús.
0: Santa María, Madre de Dios, ruega por nosotros pecadores, ahora y en la hora de nuestra muerte. Amén.
2: Dios te salve María, llena eres de gracia, el Señor es contigo. Bendita tú eres entre todas las mujeres, y bendito es el fruto de tu vientre, Jesús.
0: Santa María, Madre de Dios, ruega por nosotros pecadores, ahora y en la hora de nuestra muerte. Amén.
2: Gloria al Padre, y al Hijo, y al Espíritu Santo.
0: Como era en el principio, ahora y siempre, por los siglos de los siglos. Amén.
2: Oh Jesús mío, perdona nuestros pecados, líbranos del fuego del infierno, lleva a todas las almas al cielo, especialmente a las más necesitadas de tu divina misericordia. Amén.
3: Segundo misterio doloroso, la flagelación de Jesús. Al amanecer, sin perder el tiempo, los jefes de los sacerdotes se reunieron con las autoridades judías, los maestros de la ley y todos los miembros del consejo. Después de haber atado a Jesús, lo llevaron y lo entregaron a Pilato. Pilato le preguntó:
5: ¿Tú eres el rey de los judíos?
4: Así es, como tú lo dices.
3: Pero como los jefes de los sacerdotes acusaban a Jesús de muchas cosas, Pilato volvió a preguntarle:
5: ¿No contestas nada? Mira de cuántas cosas te acusan.
3: Pero Jesús ya no respondió más, de manera que Pilato no sabía qué pensar. En cada fiesta de la Pascua, Pilato ponía en libertad a un preso, a elección del pueblo, uno llamado Barrabás, que había sido encarcelado con otros revoltosos en un motín y que había causado la muerte de varias personas. Pilato preguntó:
5: ¿Quieren que ponga en libertad al rey de los judíos?
3: Pero ellos incitaron al pueblo para que pidiera la libertad de Barrabás. Pilato les dijo:
5: ¿Qué hago con el que ustedes llaman rey de los judíos?
0: ¡Crucifícalo!
3: Pilato quería dar satisfacción al pueblo. Por eso dejó libre a Barrabás y, después de haber hecho azotar a Jesús, lo entregó para que sea crucificado. Te pedimos, Señor, por las personas que sufren maltratos y torturas. Dales consuelo y esperanza.
6: Cielo, santificado sea tu nombre. Padre nuestro que estás en el cielo, venga a nosotros tu reino, hágase tu voluntad en la tierra como en el cielo.
0: Danos hoy nuestro pan de cada día, perdona nuestras ofensas, como también nosotros perdonamos a los que nos ofenden. No nos dejes caer en la tentación y líbranos del mal. Amén.
6: Dios te salve María, llena eres de gracia, el Señor es contigo. Bendita tú eres entre todas las mujeres y bendito es el fruto de tu vientre, Jesús.
0: Santa María, Madre de Dios, ruega por nosotros pecadores, ahora y en la hora de nuestra muerte. Amén.
6: Dios te salve María, llena eres de gracia, el Señor es contigo. Bendita tú eres entre todas las mujeres, y bendito es el fruto de tu vientre, Jesús.
0: Santa María, Madre de Dios, ruega por nosotros pecadores, ahora y en la hora de nuestra muerte. Amén.
6: Dios te salve María, llena eres de gracia, el Señor es contigo. Bendita tú eres entre todas las mujeres, y bendito es el fruto de tu vientre, Jesús.
0: Santa María, Madre de Dios, ruega por nosotros pecadores, ahora y en la hora de nuestra muerte. Amén.
6: Dios te salve María, llena eres de gracia, el Señor es contigo. Bendita tú eres entre todas las mujeres, y bendito es el fruto de tu vientre, Jesús.
0: Santa María, Madre de Dios, ruega por nosotros pecadores, ahora y en la hora de nuestra muerte. Amén.
6: Dios te salve María, llena eres de gracia, el Señor es contigo. Bendita tú eres entre todas las mujeres, y bendito es el fruto de tu vientre, Jesús.
0: Santa María, Madre de Dios, ruega por nosotros pecadores, ahora y en la hora de nuestra muerte. Amén.
6: Dios te salve María, llena eres de gracia, el Señor es contigo. Bendita tú eres entre todas las mujeres, y bendito es el fruto de tu vientre, Jesús.
0: Santa María, Madre de Dios, ruega por nosotros pecadores, ahora y en la hora de nuestra muerte. Amén.
6: Dios te salve María, llena eres de gracia, el Señor es contigo. Bendita tú eres entre todas las mujeres, y bendito es el fruto de tu vientre, Jesús.
0: Santa María, Madre de Dios, ruega por nosotros pecadores, ahora y en la hora de nuestra muerte. Amén.
6: Dios te salve María, llena eres de gracia, el Señor es contigo. Bendita tú eres entre todas las mujeres, y bendito es el fruto de tu vientre, Jesús.
0: Santa María, Madre de Dios, ruega por nosotros pecadores, ahora y en la hora de nuestra muerte. Amén.
6: Dios te salve María, llena eres de gracia, el Señor es contigo. Bendita tú eres entre todas las mujeres, y bendito es el fruto de tu vientre, Jesús.
0: Santa María, Madre de Dios, ruega por nosotros pecadores, ahora y en la hora de nuestra muerte. Amén.
6: Dios te salve María, llena eres de gracia, el Señor es contigo. Bendita tú eres entre todas las mujeres, y bendito es el fruto de tu vientre, Jesús.
0: Santa María, Madre de Dios, ruega por nosotros pecadores, ahora y en la hora de nuestra muerte. Amén.
6: Gloria al Padre, y al Hijo, y al Espíritu Santo.
0: Como era en el principio, ahora y siempre, por los siglos de los siglos. Amén.
6: Oh Jesús mío, perdona nuestros pecados, líbranos del fuego del infierno, y lleva al cielo a todas las almas, especialmente a las más necesitadas de tu divina misericordia. Amén.
3: Tercer misterio doloroso, la corona de espinas sobre el rostro de Jesús. Los soldados romanos llevaron a Jesús al palacio del gobernador y reunieron a toda la tropa en torno a él. Le quitaron sus vestidos y le pusieron una capa de soldado de color rojo. Los soldados se burlaban de él con estas palabras:
7: todo rey tiene su corona, aquí está la tuya.
3: Le colocaron en la cabeza una corona que habían trenzado con espinas, y en la mano derecha una caña. Doblaban la rodilla ante Jesús y se burlaban de él diciendo:
8: ¡viva el rey de los judíos!
3: le escupían en la cara y quitándole la caña, le pegaban en la cabeza.
8: ¡Adivina quién te ha pegado!
3: Después que se burlaron de él, le quitaron la capa de soldado, le pusieron su ropa y lo llevaron a crucificar. Te pedimos, Señor, por los gobernantes de las naciones, alcánzales tu amor y sabiduría.
1: Padre nuestro que estás en el cielo, santificado sea tu nombre. Venga a nosotros tu reino, hágase tu voluntad en la tierra como en el cielo.
0: Danos hoy nuestro pan de cada día, perdona nuestras ofensas, como también nosotros perdonamos a los que nos ofenden. No nos dejes caer en tentación y líbranos del mal. Amén.
1: Dios te salve María, llena eres de gracia, el Señor es contigo. Bendita tú eres entre todas las mujeres y bendito es el fruto de tu vientre Jesús.
0: Santa María, Madre de Dios, ruega por nosotros pecadores, ahora y en la hora de nuestra muerte. Amén.
1: Dios te salve María, llena eres de gracia, el Señor es contigo. Bendita tú eres entre todas las mujeres, y bendito es el fruto de tu vientre, Jesús.
0: Santa María, Madre de Dios, ruega por nosotros pecadores, ahora y en la hora de nuestra muerte. Amén.
1: Dios te salve María, llena eres de gracia, el Señor es contigo. Bendita tú eres entre todas las mujeres, y bendito es el fruto de tu vientre, Jesús.
0: Santa María, Madre de Dios, ruega por nosotros pecadores, ahora y en la hora de nuestra muerte. Amén.
1: Dios te salve María, llena eres de gracia, el Señor es contigo. Bendita tú eres entre todas las mujeres, y bendito es el fruto de tu vientre Jesús.
0: Santa María, Madre de Dios, ruega por nosotros pecadores, ahora y en la hora de nuestra muerte. Amén.
1: Dios te salve María, llena eres de gracia, el Señor es contigo. Bendita tú eres entre todas las mujeres, y bendito es el fruto de tu vientre, Jesús.
0: Santa María, Madre de Dios, ruega por nosotros pecadores, ahora y en la hora de nuestra muerte. Amén.
1: Dios te salve María, llena eres de gracia, el Señor es contigo. Bendita tú eres entre todas las mujeres, y bendito es el fruto de tu vientre, Jesús.
0: Santa María, Madre de Dios, ruega por nosotros pecadores, ahora y en la hora de nuestra muerte. Amén.
1: Dios te salve María, llena eres de gracia, el Señor es contigo. Bendita tú eres entre todas las mujeres, y bendito es el fruto de tu vientre Jesús.
0: Santa María, Madre de Dios, ruega por nosotros pecadores, ahora y en la hora de nuestra muerte. Amén.
1: Dios te salve María, llena eres de gracia, el Señor es contigo. Bendita tú eres entre todas las mujeres, y bendito es el fruto de tu vientre Jesús.
0: Santa María, Madre de Dios, ruega por nosotros pecadores, ahora y en la hora de nuestra muerte. Amén.
1: Dios te salve María, llena eres de gracia, el Señor es contigo. Bendita tú eres entre todas las mujeres, y bendito es el fruto de tu vientre Jesús.
0: Santa María, Madre de Dios, ruega por nosotros pecadores, ahora y en la hora de nuestra muerte. Amén.
1: Dios te salve María, llena eres de gracia, el Señor es contigo. Bendita tú eres entre todas las mujeres, y bendito es el fruto de tu vientre Jesús.
0: Santa María, Madre de Dios, ruega por nosotros pecadores, ahora y en la hora de nuestra muerte. Amén.
1: Dios te salve María, llena eres de gracia, el Señor es contigo. Bendita tú eres entre todas las mujeres, y bendito es el fruto de tu vientre Jesús.
0: Santa María, Madre de Dios, ruega por nosotros pecadores, ahora y en la hora de nuestra muerte. Amén.
1: Gloria al Padre, y al Hijo, y al Espíritu Santo,
0: como era en el principio, ahora y siempre, por los siglos de los siglos. Amén.
1: Oh Jesús mío, perdona nuestros pecados, líbranos del fuego del infierno, lleva a todas las almas al cielo, especialmente a las más necesitadas de tu divina misericordia. Amén.

0: Te damos gracias, Señor Jesús, por cargar con nuestros pecados y por darnos fuerzas para llevar nuestra propia cruz. Te pedimos, Señor, por los enfermos y personas desahuciadas, que no les falte tu misericordia.
1: Padre nuestro que estás en el cielo, santificado sea tu nombre. Venga a nosotros tu reino. Hágase tu voluntad en la tierra como en el cielo.
2: Danos hoy nuestro pan de cada día. Perdona nuestras ofensas, como también nosotros perdonamos a los que nos ofenden. Y no nos dejes caer en la tentación, y líbranos del mal. Amén.
1: Dios te salve María, llena eres de gracia. El Señor es contigo. Bendita tú eres entre todas las mujeres, y bendito es el fruto de tu vientre, Jesús.
2: Santa María, Madre de Dios, ruega por nosotros, pecadores, ahora y en la hora de nuestra muerte. Amén.
1: Dios te salve, María, llena eres de gracia. El Señor es contigo. Bendita tú eres entre todas las mujeres, y bendito es el fruto de tu vientre, Jesús.
2: Santa María, Madre de Dios, ruega por nosotros, pecadores, ahora y en la hora de nuestra muerte. Amén.
1: Dios te salve María, llena eres de gracia, el Señor es contigo, bendita eres entre todas las mujeres, y bendito es el fruto de tu vientre Jesús.
2: Santa María, Madre de Dios, ruega por nosotros pecadores, ahora y en la hora de nuestra muerte. Amén.
1: Dios te salve María, llena eres de gracia, el Señor es contigo, bendita tú eres entre todas las mujeres, y bendito es el fruto de tu vientre Jesús.
2: Santa María, Madre de Dios, ruega por nosotros pecadores, ahora y en la hora de nuestra muerte. Amén.
1: Dios te salve María, llena eres de gracia, el Señor es contigo, bendita tú eres entre todas las mujeres, y bendito es el fruto de tu vientre Jesús.
2: Santa María, Madre de Dios, ruega por nosotros pecadores, ahora y en la hora de nuestra muerte. Amén.
1: Dios te salve María, llena eres de gracia, el Señor es contigo, bendita tú eres entre todas las mujeres, y bendito es el fruto de tu vientre Jesús.
2: Santa María, Madre de Dios, ruega por nosotros pecadores, ahora y en la hora de nuestra muerte. Amén.
1: Dios te salve María, llena eres de gracia, el Señor es contigo, bendita tú eres entre todas las mujeres, y bendito es el fruto de tu vientre Jesús.
2: Santa María, Madre de Dios, ruega por nosotros pecadores, ahora y en la hora de nuestra muerte. Amén.
1: Dios te salve María, llena eres de gracia, el Señor es contigo, bendita tú eres entre todas las mujeres, y bendito es el fruto de tu vientre Jesús.
2: Santa María, Madre de Dios, ruega por nosotros pecadores, ahora y en la hora de nuestra muerte. Amén.
1: Dios te salve María, llena eres de gracia, el Señor es contigo, bendita tú eres entre todas las mujeres, y bendito es el fruto de tu vientre, Jesús.
2: Santa María, Madre de Dios, ruega por nosotros pecadores, ahora y en la hora de nuestra muerte. Amén.
1: Dios te salve María, llena eres de gracia, el Señor es contigo, bendita tú eres entre todas las mujeres, y bendito es el fruto de tu vientre, Jesús.
2: Santa María, Madre de Dios, ruega por nosotros pecadores, ahora y en la hora de nuestra muerte. Amén.
1: Gloria al Padre, y al Hijo, y al Espíritu Santo.
2: Como era en el principio, ahora y siempre, por los siglos de los siglos. Amén.
1: Oh Jesús mío, perdona nuestros pecados, líbranos del fuego del infierno, y lleva al cielo a todas las almas, especialmente a las más necesitadas de tu divina misericordia. Amén.
0: Misterio doloroso, la crucifixión y muerte de Jesús. Cuando llegaron al lugar llamado Calavera, lo crucificaron a él y a los malhechores, uno a su derecha y otro a su izquierda. Mientras tanto, Jesús decía:
3: Padre, perdónalos, porque no saben lo que hacen.
0: Después se repartieron sus ropas sorteándoselas. La gente estaba ahí mirando. Los jefes, por su parte, se burlaban diciendo:
4: Ya que salvó a otros,
5: ¡que se salve a sí mismo!
4: ¡Para ver si es el Cristo de Dios!
5: ¡El elegido!
0: Los soldados también

0: burlaban. Cuando le ofrecieron de su vino agridulce para que lo tomara, le dijeron:
1: «Si tú eres el rey de los judíos, sálvate a ti mismo».
0: Le hablaron así porque había en lo alto de la cruz un letrero que decía: «Este es el rey de los judíos». Uno de los malhechores crucificado, insultándolo, le dijo:
2: «Así que tú eres el Cristo, sálvate pues, y también a nosotros».
3: «No temes a Dios, tú que estás en el mismo suplicio. Nosotros lo tenemos merecido y pagamos nuestros crímenes, pero Él no ha hecho nada malo. Jesús, acuérdate de mí cuando llegues a tu reino».
4: «En verdad, te digo que hoy mismo estarás conmigo en el paraíso». «Padre, en tus manos encomiendo mi espíritu».
0: Te pedimos, Señor, por las personas que han fallecido. Concédeles descansar en paz y poder gozar de tu presencia.
5: Padre nuestro que estás en el cielo, santificado sea tu nombre. Venga a nosotros tu reino. Hágase tu voluntad en la tierra como en el cielo.
6: Danos hoy nuestro pan de cada día. Perdona nuestras ofensas, como también nosotros perdonamos a los que nos ofenden. Y no nos dejes caer en la tentación, y líbranos del mal.
7: Amén.
5: Dios te salve, María, llena eres de gracia, el Señor es contigo. Bendita tú eres entre todas las mujeres, y bendito es el fruto de tu vientre, Jesús.
6: Santa María, Madre de Dios, ruega por nosotros pecadores, ahora y en la hora de nuestra muerte. Amén.
5: Dios te salve María, llena eres de gracia, el Señor es contigo. Bendita tú eres entre todas las mujeres, y bendito es el fruto de tu vientre, Jesús.
6: Santa María, Madre de Dios, ruega por nosotros pecadores, ahora y en la hora de nuestra muerte. Amén.
5: Dios te salve María, llena eres de gracia, el Señor es contigo. Bendita tú eres entre todas las mujeres, y bendito es el fruto de tu vientre, Jesús.
6: Santa María, Madre de Dios, ruega por nosotros pecadores, ahora y en la hora de nuestra muerte. Amén.
5: Dios te salve María, llena eres de gracia, el Señor es contigo. Bendita tú eres entre todas las mujeres, y bendito es el fruto de tu vientre, Jesús.
6: Santa María, Madre de Dios, ruega por nosotros pecadores, ahora y en la hora de nuestra muerte. Amén.
5: Dios te salve María, llena eres de gracia, el Señor es contigo. Bendita tú eres entre todas las mujeres, y bendito es el fruto de tu vientre, Jesús.
6: Santa María, Madre de Dios, ruega por nosotros pecadores, ahora y en la hora de nuestra muerte. Amén.
5: Dios te salve María, llena eres de gracia, el Señor es contigo. Bendita tú eres entre todas las mujeres, y bendito es el fruto de tu vientre, Jesús.
6: Santa María, Madre de Dios, ruega por nosotros pecadores, ahora y en la hora de nuestra muerte. Amén.
5: Dios te salve María, llena eres de gracia, el Señor es contigo. Bendita tú eres entre todas las mujeres, y bendito es el fruto de tu vientre, Jesús.
6: Santa María, Madre de Dios, ruega por nosotros pecadores, ahora y en la hora de nuestra muerte. Amén.
5: Dios te salve María, llena eres de gracia, el Señor es contigo. Bendita tú eres entre todas las mujeres, y bendito es el fruto de tu vientre, Jesús.
6: Santa María, Madre de Dios, ruega por nosotros pecadores, ahora y en la hora de nuestra muerte. Amén.
5: Dios te salve María, llena eres de gracia, el Señor es contigo. Bendita tú eres entre todas las mujeres, y bendito es el fruto de tu vientre, Jesús.
6: Santa María, Madre de Dios, ruega por nosotros pecadores, ahora y en la hora de nuestra muerte. Amén.
5: Dios te salve María, llena eres de gracia, el Señor es contigo. Bendita tú eres entre todas las mujeres y bendito es el fruto de tu vientre, Jesús.
6: Santa María, Madre de Dios, ruega por nosotros pecadores, ahora y en la hora de nuestra muerte. Amén.
5: Gloria al Padre, al Hijo y al Espíritu Santo,
6: como era en principio, ahora y siempre, por los siglos de los siglos. Amén.
7: Dios te salve, Reina y Madre de Misericordia, vida, dulzura y esperanza nuestra. Dios te salve, a ti llamamos los desterrados hijos de Eva, a ti suspiramos gimiendo y llorando en este valle de lágrimas. Ea pues, Señora, abogada nuestra, vuelve a nosotros esos tus ojos misericordiosos, y después de este destierro, muéstranos a Jesús, fruto bendito de tu vientre, oh clemente, oh piadosa, oh dulce Virgen María.
8: Ruega por nosotros, Santa Madre de Dios,
6: para que seamos dignos de alcanzar las promesas de Cristo. Amén.
8: En el nombre del Padre, del Hijo y del Espíritu Santo. Amén.

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0: En el nombre del Padre, del Hijo y del Espíritu Santo.
1: Amén.
0: El ángel del Señor anunció a María,
1: y ella concibió por obra y gracia del Espíritu Santo.
0: Dios te salve María, llena eres de gracia, el Señor es contigo. Bendita eres entre todas las mujeres, y bendito es el fruto de tu vientre, Jesús.
1: Santa María, Madre de Dios, ruega por nosotros pecadores, ahora y en la hora de nuestra muerte. Amén.
0: He aquí la esclava del Señor.
1: Hágase en mí según tu palabra.
0: Dios te salve María, llena eres de gracia, el Señor es contigo. Bendita eres entre todas las mujeres, y bendito es el fruto de tu vientre, Jesús.
1: Santa María, Madre de Dios, ruega por nosotros pecadores, ahora y en la hora de nuestra muerte. Amén.
0: Y el Verbo de Dios se hizo carne
1: y habitó entre nosotros.
0: Dios te salve María, llena eres de gracia, el Señor es contigo. Bendita eres entre todas las mujeres, y bendito es el fruto de tu vientre, Jesús.
1: Santa María, Madre de Dios, ruega por nosotros pecadores, ahora y en la hora de nuestra muerte. Amén.
0: Ruega por nosotros, Santa Madre de Dios,
1: para que seamos dignos de alcanzar las promesas de nuestro Señor Jesucristo.
0: Infunde, Señor, tu gracia en nuestros corazones, para que cuantos por el anuncio del ángel hemos conocido la encarnación de tu Hijo Jesucristo, por su pasión y su cruz lleguemos a la gloria de la resurrección. Por Jesucristo nuestro Señor.
1: Amén.

Espíritu Santo de Dios. Gracias. Gracias, Espíritu Santo de Dios, por regalarnos esta nueva oportunidad, este nuevo día que pones en nuestras manos, para que seas tú, Espíritu Santo de Dios, guiándonos con tu gracia, con tu amor, guiándonos, Espíritu Santo de Dios, a hacer tu voluntad y no la nuestra. Ven, Espíritu Santo de Dios, por medio de la poderosa intercesión del Inmaculado Corazón de María, tu amadísima esposa. Ven y en esta mañana dinos lo que debemos hacer, lo que debemos pensar, cómo debemos hacerlo, cómo debemos de actuar, Espíritu Santo de Dios, para la honra y gloria tuya y para nuestra propia santificación. Ven, ven, Espíritu Santo de Dios, y danos agudeza en esta mañana para nosotros empezar y para poder hacer lo que tú nos indiques, lo que tú digas, Espíritu Santo. Danos aciertos al empezar, Espíritu Santo, para que nuestras palabras, que son las tuyas, lleguen hacia cada una de las personas que nos escuchan y sean transformadas, Espíritu Santo de Dios. Porque cuando tú entras en nuestras vidas, en nuestros corazones, la transforma, la cambia, Espíritu Santo de Dios. Por eso nuestra insistencia en todos los momentos de nuestras vidas, diciéndote ven, ven, Espíritu Santo de Dios, porque sin ti nada somos, sin ti nada podemos hacer, Espíritu Santo de Dios. Por eso te decimos, ven a nuestros corazones, a nuestras vidas, a nuestras familias. Ven, Espíritu Santo de Dios, llegas a todos los lugares, a todos los sitios, a donde ya van a iniciar su día de trabajo, a las empresas, a las escuelas, donde quiera que haya uno de esos hijos tuyos, que ahí tú estés, Espíritu Santo, y que a través de nuestro rostro podamos reflejar tu presencia, Espíritu Santo. Que todo aquello que hoy se encuentren con nosotros, podamos reflejar tu presencia a través de una sonrisa, a través de un Dios te bendiga, que podamos hacerle ver y sentir al otro que nosotros no caminamos solo, porque tú estás con nosotros. Ven, ven, Espíritu Santo de Dios, y ser hoy esa luz que vaya iluminando no solo nuestro caminar, sino nuestras vidas y la vida de todos aquellos que se encuentren con nosotros. Por eso a ti te digo, hermano, donde quiera que esté y que nos escucha, dile en este momento, ven, ven, Espíritu Santo de Dios, ser parte de este nuevo día, de este nuevo amanecer, y darte gracias. Gracias por tu no dejarnos solo, Espíritu Santo. Gracias por estar en nuestras vidas. Gracias por este rico amanecer, por permitirnos abrir los ojos, Espíritu Santo de Dios. Bendito sea en esta mañana, Espíritu Santo de Dios. Gracias por llegar a nuestras vidas, por llegar a esta cabina y dirigir cada uno de nuestros pasos. Gracias, Espíritu Santo de Dios. Gracias, Espíritu Santo.

0: A ti, Señor, Dios mío, elevo mi alma. En ti confío, no quede defraudado, ni se rían de mí mis enemigos. Los que esperan en ti no quedan defraudados. Queden defraudados los que traicionan por nada. Indícame, Señor, tus caminos. Enséñame tus sendas. Encamíname fielmente. Enséñame, pues tú eres mi Dios Salvador. En ti espero todo el día. Recuerda, Señor, que tu ternura y tu misericordia son eternas. No recuerdes mis pecados juveniles y mis culpas. Acuérdate de mí según tu amor por tu bondad, Señor. El Señor es bueno y recto. Indica su camino a los pecadores. Encamina rectamente a los humildes. Enseña su camino a los humildes. La senda del Señor son amor y fidelidad para los que guardan los preceptos de su alianza. Por tu nombre, Señor, perdona mi grande iniquidad. ¿Hay alguien que respete al Señor? Él le indicará el camino que ha de elegir. La felicidad será su morada, y su descendencia poseerá la tierra. El Señor se confía a sus fieles y les revela realmente su alianza. Mis ojos están fijos en el Señor, que Él sacará mis pies de la red. Vuélvete a mí y ten piedad, que estoy solo y afligido. Alivia las angustias de mi corazón y saca de mis congojas. Mira mi aflicción y mi fatiga, y perdona todos mis pecados. Mira cuántos son mis enemigos, cuán violento el odio que me tienen. Protege mi vida y líbrame. No me avergüence de haberme acogido a ti. La rectitud y la honradez me custodiarán porque espero en ti. Salva, oh Dios, a Israel de todas sus angustias. Gloria al Padre, al Hijo y al Espíritu Santo.
1: Como era en el principio, ahora y siempre, por los siglos de los siglos. Amén.

0: Rey de reyes y Señor de señores. Toda mi vida, Señor, te pertenece a ti. Muy buenos días, queridos hermanos y hermanas en el Señor. Que Dios les bendiga en este viernes 2 de octubre del año 2026. Que Dios nos permita una nueva oportunidad en este día de hoy, poder abrir nuestros ojos, de poder estar vivos. Demos gracias al Señor, que es grande, que eterna es su misericordia. Este es tu programa católico, Rocío Espiritual, que se transmite como cada mañana a través de la 97.3 FM, La Voz del Atlántico. También puedes escucharnos en la web a través de grupobadui.com para todos aquellos hermanos pues que van a salir de su casita y quieren seguir en sintonía, pues a través de su teléfono celular pueden seguir a través de grupobadui.com y pueden llamarnos al 809-586-2960, 809-586-2960. Quien les habla, su amigo y hermano Edwin Aramis. Y pues hoy, como cada viernes, nos acompaña nuestra hermana Luz. Muy buenos días.
1: Muy buenos días, queridos hermanos y hermanas. Que la alegría, la paz de un nuevo amanecer, de un nuevo día, pues nos traiga esa alegría de los hijos de Dios, queridos hermanos. Estamos en el mes de las misiones, el mes de octubre, mes de las misiones y del Santo Rosario. Y nuestro itinerario de evangelización nos invita a renovar nuestro compromiso bautismal, viviendo nuestra vocación misionera bajo el lema: vayan y hagan discípulos a todas las naciones. Bautizados y enviados, queridos hermanos. Seguimos nosotros con este lema, ¿verdad? De bautismo y sinodalidad, camino de santidad. Así que únanse a todos nosotros a este mes de octubre, que es el mes de las misiones, y también esa misión sea también a través del Santo Rosario. Buenos días.
0: Pero con compromiso, hermana Luz.
1: Ah, eso sí.
0: Sí, con compromiso, porque cuando dicen que van a hacer una evangelización, salen dos o tres. Es con compromiso. De poder seguir pues evangelizando y llevando la palabra.
1: Y toda la iglesia, porque somos todos evangelizadores, ¿verdad?
0: Claro que
1: el
0: sí.
1: El Señor
0: claro.
1: nos envía.
0: Ay, que no, que yo no estoy preparado. Hermano, el Señor prepara. El Señor prepara. Solamente tenemos que estar abiertos pues, a lo que el Señor tiene para nosotros en cada día. Así que llámanos al 809-586-2960. Estamos esperando tu llamadita en este día.
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0: No significa de que la palabra debe pararse, ¿verdad, Luque? Sino
1: Así
0: que
1: es.
0: debe de seguir.
1: Amén,
0: Es,
1: amén.
0: debemos de seguir proclamando esa palabra de Dios que nos edifica, que nos ayuda, que nos levanta, que en los momentos de tribulación siempre nos tiene una palabra de aliento. Y pues pedimos al Espíritu Santo pues que siempre nos guíe, que siempre nos dé nueva fuerza, que nos dé esa sabiduría e inteligencia para poder hacer las cosas, porque muchas veces no sabemos qué hacer, muchas veces no sabemos. Vamos a pasar esta llamadita en esta mañana. Buenos días, bendiciones.
2: Buenos días.
0: Buenos días.
2: Buenos días.
0: Nuestra hermana Cecilia, buen día, bendiciones.
2: Que Dios le bendiga a todos los que están ahí.
0: Amén.
2: Es para que pongan en oración, nos pongan en oración a todos los que nos vamos a hacer una sonografía en el día de hoy. Y para que el Señor sea que vaya delante de cada uno de los que vamos camino al médico. Y para que el Señor bendiga esa, la familia de cada uno de nosotros y nos bendiga a nosotros. Y me ponen en oración la familia Ventura Minaya Salvador. Y para que Dios bendiga a Luz, que Dios bendiga al joven también, a mi hijo, que Dios lo bendiga y bendiga a la familia de cada uno de ustedes y la familia del que siempre está presente ahí en esa emisora, la familia de Danilo, y que Dios y pongan en oración a doña Juana también, la esposa de don Danilo, y bendiga a la familia a nivel mundial para que el Señor ponga tendones donde no hay. Que Dios le bendiga y que Dios lo cuide a todos.
0: Amén, hermana Cecilia, bendiciones en este día para usted y lo suyo. Pues queridos hermanos y hermanas, hemos comenzado este mes que no para, este mes de oración. El miércoles hablábamos de que muchas veces pedimos oración, pero no oramos. Entonces le dejamos la carga a otros, sino que esa carga corresponde a nosotros, de nosotros poder orar también por nuestras situaciones, por nuestros problemas. Aunque nosotros pidamos oración a los demás o pidamos que ellos oren, pues también nos corresponde a nosotros también orar y que podamos hacerlo pues en este mes del rosario. Y pues queridos hermanos y hermanas, quiero compartir con ustedes unos deberes que nosotros tenemos con el prójimo y lo podemos encontrar en Proverbios 3, en el capítulo a partir del 27, dice de la siguiente manera. Que donde están los deberes con el prójimo. No niegues un favor a quien lo necesita. Si está en tu mano, hacerlo. Si tienes, no digas al prójimo, regresa otro día, mañana te lo daré. Muchas veces nosotros comenzamos a decirle a los demás cosas que quizás nosotros sabemos que nosotros podemos hacer en ese momento, en ese instante. Ahora, hay otras cosas que quizá en ese momento usted no la puede realizar bien, pero muchas veces comenzamos a dejarlo para otro día y comenzamos a darle fecha, pero 20 días que ahora no puedo. Si hay algo que está en sus manos, no le diga a su hermano, a su prójimo, a su vecino, a su compañero de trabajo, que no puede ahora, que venga otro día, que para otro día cuando muchas veces usted puede realizarlo. Comenzamos a extender pues esa ayuda que muchas veces nosotros también estamos necesitando, porque muchas veces nos toca a nosotros, queridos hermanos, vivir la experiencia. Entonces nosotros tenemos que tratar, queridos hermanos, de que cuando vayamos a hacer algo, pensar también que mañana nos puede tocar a nosotros, que la vida es una ruleta donde hoy estamos de un lado y mañana estamos de otro lado. Entonces pensemos en esa parte. Cuando yo veo una persona siempre adulta, siempre pienso en mi mamá, en mis abuelas, en cualquier persona envejeciente que puede necesitar una ayuda. Entonces tenemos que pensar de que cuando un prójimo nos pide una ayuda y nos está en nuestro alcance realizarla, no le digamos pues que venga otro día. También nos dice

0: No trame daños contra tu prójimo mientras vive confiado contigo. ¿Cuántas personas muchas veces están tramando quitar, están tramando hasta sus propios hermanos? Que muchas veces pasa con las herencias, que a veces mejor que no dejen nada, porque desde que dejan algo comienzan algunos a tramar de cómo se van a quedar con toda la herencia, cómo se van a quedar con todo eso que el Señor ha puesto pues en la mano de los hermanos. Entonces tenemos nosotros que pedirle a Dios también para que eso no suceda en nuestras familias. Luz.
1: Así es, Arami, es una gran realidad y una gran verdad en la que estamos viviendo hoy. Y lo vemos, Arami, eso lo vemos en la noticia, en la radio, en todos los lugares. Pero no obstante a eso, lo estamos viendo en nuestras propias comunidades, Arami, cómo se está saliendo de las manos todas estas cosas, y vemos cómo, así mismo como tú dices, cómo incluso hijos pues se pelean con otros, se matan con otros por una simple herencia. Y es que estamos faltos, Arami, de esos valores, verdaderamente, de esos valores morales, donde a nosotros se nos enseñe que el dinero no lo es todo, Arami. Al contrario, hoy deberíamos hacer énfasis del amor en la familia, cómo amarnos uno con otro, cómo unirnos cada vez más. Pero lamentablemente es así, Arami. Hoy se está corriendo el riesgo así mismo de que incluso en la misma familia haya esa falla de que solamente es el dinero, el poder que interesa. Y es como tú dices, excusas, Arami, todo eso que tú has dicho, a veces son excusas que nosotros nos inventamos para no hacer lo que debemos de hacer.
0: Así es, lo siguiente dice en el 30, no lleves a juicio a nadie sin motivo cuando él no te ha hecho daño. Hay muchas personas que le encantan hacer daño y le gustan un llevar a juicio sin ninguna razón. Y si nosotros podemos ponernos de acuerdo a que haya pasado algo, porque somos humanos, fallamos, nos equivocamos, pues nosotros no ponemos de acuerdo antes de llevarlo. Si esa persona no le ha hecho nada, como hoy en día pasa muchas veces, que hasta por la envidia comienzan a hacerle daño, o ya sea porque tiene, o ya sea porque fulano es tan buena persona y quieren aprovecharse de esa persona, entonces tenemos que ver que aquí la palabra nos dice que no lleve a juicio a nadie sin motivo. O sea, que para usted llevar a una gente a juicio tiene que ser por algún motivo justificable, no sin motivo. Y hay mucha gente que está llevando a otro por cualquier caballá, sin ningún motivo justificable. No, claro. Entonces, la palabra de Dios nos educa, queridos hermanos, y nos pide hoy que no llevemos a nadie a juicio sin ningún motivo, sin motivo. Cuando él no le ha hecho nada, cuando ella no te ha hecho nada, no lo lleves a juicio. ¿Eh? Que a veces queremos que la mano de nosotros sea la más fuerte, pero cuando es contra nosotros queremos que sea que sean la más blandita, la más blanda. Entonces, también nosotros tenemos que ser también flexibles. ¿Eh? Como usted dice, Luz, por cualquier cosita, aquí quitamos la paja, ya queremos que eso se... ¡Claro!
1: Y la palabra lo dice claro. Es mejor resolver las cosas antes de ir a la justicia. Claro. Porque después que estemos allí, Arami, todo se complica. Y de ahí hay que salir con dinero. Porque si ustedes lo llevan allí y usted no tiene dinero, de ahí no sale. Entonces es mejor, como dice la palabra, resuelva antes de...
0: Y Luz, y a veces no tanto el dinero, las veces que hay que ir a la fiscalía, que hay que ir a una audiencia, solamente por algo, porque no quisimos ponernos de acuerdo.
1: Así es.
0: Entonces se complica el asunto. Dice el 31, no envidies al violento, no elijas ninguno de sus caminos. Miren, tanta persona ahí que usted ve dando galletas y dando palos y dando golpes, hay otra gente que lo están envidiando. No envidies, dice la palabra de Dios en este día. No envidies al violento, ni elijas ninguno de sus caminos. Esa gente que se va por el camino fácil, tampoco no lo envidie, queridos hermanos, que lo que fácil llega, fácil se va. Entonces hay gente que está esperando que todo sea fácil. Y las cosas fáciles se van demasiado rápido. El 32, porque el Señor aborrece al perverso, pero se confía a los hombres rectos. El Señor maldice la casa del malvado y bendice la morada del honrado. Miren, cuánto el Señor nos bendice a aquellas personas que lo hacen bien, aquellas personas que son honestas consigo, que son honestas con los demás, que su sí es sí y su no es no. Porque hay gente que dice no, y escuchábamos la palabra el otro día que decía que aquellos que, después del domingo, de aquellos que decían que sí, que no iban.
1: Y que no fueron.
0: Y aquellos que decían que no, y sí fueron. ¿Y cuál fue más?
1: Adiós.
0: El que dijo que no, sí, que fue. Entonces, nosotros tenemos que ser así, queridos hermanos. Dice el 34, se burla de los insolentes, pero trata con bondad a los humildes. Otorga honor a los sabios y reserva deshonra para los necios. Aquella persona que se mueve mucho, que son necios, que viven para aquí, para allá. Lamento tanto, pues esas muertes que han estado pasando, de esos accidentes. A veces la juventud, tanto que sufren los padres. Y muchas veces, tantas veces que los padres aconsejan que por favor anden despacio, que anden con prudencia, que no levanten el motor, que si tiene dos gomas es para andar en dos gomas. Que vemos tantas cosas que están pasando porque quieren andar a una velocidad, y que muchas veces quienes más sufren son aquellos que no tienen la culpa.
1: Así es.
0: Que andan en la calle y quizá esta persona pierde el control y es chocada por esta persona. Entonces,
1: así es. Ayer fue el entierro de un jovencito de 19 años que estudiaba con nosotros en la noche. Y fue una pena, fue una tristeza muy grande para nosotros el ver, como tú dices, Arami, cómo los jóvenes se nos están yendo a de tiempo, porque no obedecen, porque no escuchan, Arami, porque yo sé que muchos de los padres lo aconsejamos y le decimos, como tú dices, anden al paso, anden con prudencia. Pero los jóvenes, yo no sé, Arami, qué es lo que está pasando. Ellos se les mete esa velocidad, mira, que no hay para nadie. Y sin embargo, miren en lo que pasa, que llega la muerte de estos niños jovencitos sin haber vivido, sin haber disfrutado de verdaderamente de la vida.
0: Y tantas veces que quizá le dicen que anden despacio.
1: Así es.
0: Que le llaman la atención. Entonces, me da mucha pena porque ese joven que falleció estuvo allá en la farmacia el sábado y el domingo. Era compañero de uno de los chicos que trabajan en la mensajería. Y él estuvo allá sábado y domingo. Y como vemos, como una vida en cualquier momento puede perderse. Yo solamente le pido a los padres que por favor, a veces no tomemos decisiones muy a la ligera para... Si alguien todavía no está listo para andar pues en una motocicleta, o no tiene pues la experiencia, o esa persona no tiene el control para poder andar, no le compremos un vehículo. No lo estoy diciendo por eso, solamente estoy diciéndolo por tantos jóvenes que se pierden. Habemos tanto accidente y no es que no manejen, es que manejan en alta velocidad. La semana pasada también en San Marcos hubo un accidente ahí en frente a Ciudad Verde, donde también una joven fue colisionada. Al parecer dicen que alguien iba a muy alta velocidad. Entonces vemos como tantas cosas que están pasando en la ciudad, que decimos mucho accidente, pero es que también hay mucha imprudencia. Entonces, eso son de las consecuencias por las cuales cuando una gente quiere andar o muy rápido o no se quiere llevar de un consejo, pues esas son, porque el lema no se olvida, no se queda a luz. El que se lleva de consejo muere de viejo. Pues porque siempre toma las precauciones, siempre toma todo lo que sea necesario, pues para que las cosas funcionen. Y hoy yo quiero también compartir con todos ustedes, hermanos, aquellos hermanos que pues la pereza está ahí al ladito de ellos, que no les gusta levantarse, pues nos vamos a Proverbios 6, en el capítulo 6, versículo de 6 en adelante, dice: mira a la hormiga perezoso, observa sus costumbres y aprende. Aunque no tiene jefe, ni capataz, ni gobernante, acumula grano en verano y reúne provisiones durante la cosecha. ¿Hasta cuándo dormirás, perezoso? ¿Cuándo sacudirás el sueño? Un rato duermes, un rato das cabezadas, un rato cruzas los brazos y descansas, y te llega la pobreza del vagabundo y la miseria del mendigo, queridos hermanos. Miren, wow. Hay muchas personas que, así como dice esta palabra, que nosotros tenemos que observar a las hormigas, hay personas que si no están encima de ellos, ellos no hacen nada. Ellos no hacen nada. Si el padre no va a la habitación a levantarlo, no se levantan. Si tienen que fregar, ellos pueden ver la cocina llena, ellos no friegan, hay que mandarlo. Así si es. Ellos ven que la casa está llena de polvo y hay que barrer, no, tiene que venir alguien a decirle. Y mire cómo dice lo que hay que hacer. Y mire cómo dice la palabra, que no tienen jefe, ni capataz, ni gobernante, y acumulan grano en verano para cuando llegue el invierno tengan de qué comer. Entonces nosotros que somos pensantes, que muchas veces tienen que decirnos, Luz, lo que tenemos que hacer, vale, porque no queremos hacerlo
1: todo el tiempo, es
0: verdad. O porque creemos, ay, que yo merezco, ay, que me voy a levantar. Y a veces yo me preguntaba, ¿cómo es que muchas personas a las 10 de la mañana dicen, ay, que estoy cansado, que me levanté a las 10? Pero y a veces tú le preguntas, ¿y qué tú hiciste en el día de ayer? Nada. Y muchas personas quieren que las cosas
1: lleguen
0: y ellos están durmiendo. ¿Y cómo van a llegar si tú tienes la puerta cerrada? ¿Cómo te va a llegar un trabajo si tú te levantas a las 10, a las 11 de la mañana? Porque tú mereces. Si tú todavía no has hecho, querido hermano, querida hermana que me escucha, se escucha como un poquito fuerte.
1: Y lo grande es que se levantan a las 10 de la mañana sin trabajar, sin llevar nada, sin hacer nada, y se levantan a buscar comida, a buscar el desayuno, a buscar todo. Y si no lo encuentra, también le dicen de todo a la mamá. Porque eso es algo que yo lo he visto y es así. Entonces, caramba, como dice la palabra aquí, este mensaje, no sean perezosos. El Señor nos ha dicho a cada uno de nosotros que hay que trabajar con el sudor de la frente para uno poder comer, para uno poder alimentarse, para uno poder vivir cómodamente. Pero si usted lo que vive es acomodado encima de otro, óigame.
0: Entonces, por eso nos dice que tenemos que levantarnos temprano. Mira, claro, la hormiga, que no tienen jefe, no tienen capataz, no tienen, y lo hacen. Así y es. Nosotros a veces no tenemos nada y no estamos haciendo nada.
1: Así es. Y Arami, tú sabes que en la escuela este año, ese es el lema, el ecosistema de los animalitos que verdaderamente trabajan. Y uno de ellos es las hormigas. Dice que es la que trabaja en grupo, la que comparte, la que hace ese trabajo grupal. Y es por eso, y es verdad, que como dice ahí, que las hormigas no tienen jefe, no tienen líder, no tienen nada, pero ellas son muy organizadas. Y es como tú dices, Arami, en los momentos, por ejemplo, diríamos nosotros que no llueve, ellas recogen todas sus cosas para cuando llegue esos momentos difíciles, ellas tener toda su comida ahí y no tener que salir para afuera, no tener que salir a mojarse. O sea, que tienen, para que podamos entender un poco, tienen más inteligencia incluso que nosotros mismos, porque nosotros a veces no hacemos absolutamente nada de eso, o sea, no acumulamos, incluso a veces lo dejamos todo para último. Así somos nosotros, pero la hormiguita es uno de esos animalitos, miren, que verdaderamente trabaja en grupo y para su grupo.
0: Y aquellos que están buscando trabajo, este mensaje va para ustedes. Nosotros no podemos darnos por vencidos. Escucho muchas personas que salieron a buscar trabajo, regaron 5 currículos. no consiguieron trabajo. No, porque no me han llamado, querido hermano, querida hermana que me escuchas. Hasta que usted no tiene un trabajo, usted no puede dejar de buscar trabajo. Cuando a usted le llamen, cuando a usted le interroguen, le hagan su entrevista, entonces ya usted cambia los planes. Pero porque usted llevó y no lo han llamado, no, porque yo estoy esperando que me llamen. No espere que lo llamen. Hasta que usted no lo llamen de un lugar, siga regando currículo. Porque a veces nos detenemos. Nosotros nos ponemos un stop. Nosotros mismos. No, porque eso es lo que tú puedes. Ay, sí, pero que yo le entregué a fulano. ¿Y cuántos currículos tú has hecho? No, tres. Pero que tres no es suficiente. ¿Cuántas empresas no hay? O sea, tú, si tú comienzas a contar la empresa que hay en Puerto Plata, con esos tres currículos no te da ni para un 1%. Entonces, significa de que usted tiene que levantarse ahora de donde usted está, ponerse en manos, primero ponerse en manos de Dios y salir a regar sus currículos. Si usted no tiene, pídalo prestado, porque para otra cosa pedimos prestado, hacemos rifa, vendemos algo que tenemos ahí muchísimo tiempo que no utilizamos, y con eso usted entonces manda a hacer los currículos, y con eso usted sale y pues riega su currículo. Porque a veces decimos, no, porque es que yo no tengo el dinero. Vea, usted lo que tiene que ser una gente de palabra y una gente que cumple. Y si usted lo cogió prestado, que usted lo devuelva. ¿Me entiende? Así. Sí, porque hay gente que cogen prestado y después que lo cogen prestado, que están trabajando, no lo pagan. Y cuando usted lo necesite luego, ¿usted cree que esa persona le va a abrir las puertas jamás, de nuevo?
1: Jamás. No. Porque usted no pagó lo poco, entonces tampoco va a responder.
0: No, hay personas que cogen 100 pesos prestados y ellos le dijeron, no, préstamelo, que yo te lo traigo en una semana. Y han pasado 2 años y no han pagado los 100 pesos. Y ven la persona, lo saludan y no pagan. ¿Y usted cree que cuando usted necesite, usted va a tener la puerta abierta con esa persona? No, déjeme decirle que no. Y si usted no ha podido pagar, usted pide, y dice por ahí que debe pagar o ruega, usted le pide perdón y usted le ruega que le permita que cuando usted lo tenga, usted le pueda pagar. Pero pague, porque esa es la puerta abierta que nosotros tenemos. No nos escondamos. Porque nosotros no hicimos responsables ante una situación. Entonces siempre, siempre firmes. Aunque estemos un poquito agobiados. Aunque usted no le diga que usted no está estando en la casa. Porque ya usted está hablando mentira. Hagamos las cosas bien. Porque mañana vamos a necesitar nuevamente. Quizás ahora estamos bien, pero quizás llegan tiempos difíciles. Pero tenemos tiempos difíciles, pero mañana vamos a estar bien también. Nunca puede ser que todos los meses estemos en tiempos difíciles. Que no podamos colaborar, que no podamos pagar, que no podamos dar. Siempre va a llegar un momento. Y después de la tormenta viene la calma. Cuando los discípulos estaban en la barca, estaban asustados, porque pensaban que mientras Jesús dormía se le iba a caer. Pero ¿qué hizo Jesús? Llegó Jesús, despertaron al maestro y el maestro calmó la tempestad y entonces vino la calma. Entonces, aunque estemos en momentos difíciles, en momentos de mucha tribulación, de mucha preocupación, seamos siempre los mismos que siempre hemos sido. Y si tenemos que hablar, si tenemos que comentar, si tenemos que pedir prórroga, si tenemos, pero que por favor, que no nos quedemos de brazos cruzados, que no nos quedemos callados, diciendo que todo está bien. Muchas veces las cosas no están bien y hay cosas que hay que mejorar. Y la mejoramos es hablando. Pero también tenemos que hacerla orando, Luz.
1: Así es.
0: Porque este mes, que es mes de rosario, es mes de oración también.
1: Así es.
0: Que podamos, perdón, proclamar a un Dios vivo, misericordioso, un Dios que está ahí, pero que nosotros demos testimonio de ese Dios maravilloso, ese Dios bueno, misericordioso. Ah, pero que el hermano, ay, mire, pero que el hermano no es fácil, la hermana no es fácil. No, que nosotros pidamos a Dios que si hay algo que tiene que cambiar en nosotros, que no lo cambie, queridos hermanos, que no lo cambie, porque muchas veces nosotros necesitamos reflexionar de que si estamos haciendo algo bien. Para todos aquellos hermanos pues que están ahí, que me escuchan por primera vez, quizás aquellas personas que van en su guagua, pidamos a Dios cada día que nos permita, que nos ayude a ser mejores y que nos ayude a reconocer en las cosas que estamos fallando para nosotros mejorarlas. Porque si nosotros no nos detenemos a reflexionar, a orar, a pedirle a Dios que nos ayude, pues no lo vamos a hacer, no vamos a mejorar. Siempre vamos a estar viviendo en la misma situación. Siempre pedirles a Dios. Recordemos que Jesús se iba al monte a orar, a hablar con Papá Dios. Pues también nosotros tenemos que sacar ese tiempo para nosotros hablar con Dios y decirle: mira, Señor, lo que me preocupa, mira que está pasando esta situación, yo quiero que Papá Dios tú me ayudes, tú permita que todo salga bien. Mira, también los hermanos también, que nosotros podamos pedir por aquellos a veces que se acercan, porque en la sala nada más pedimos por nosotros, pero a veces no pedimos por los demás y damos gracias a Dios por cada cosa, por los alimentos, por el dinero que llega, por la oportunidad que llega, porque podemos reír, podemos respirar, porque hay personas en cuidados intensivos que quizás nos puedan despertar más y nosotros hoy estamos vivos. Dar gracias a Dios, porque a veces nos quejamos tanto y se nos olvida dar gracias por todo lo que tenemos y por todo lo que disfrutamos y por la familia, por el trabajo, por los hijos, porque quizás hay otros que quieren tener sus hijos y no lo han podido tener. Y nosotros muchas veces maldiciendo a los hijos, echándole todas las clases de cosas, y sin embargo Dios nos ha dado una bendición que no hemos sabido valorar. Amado Dios y Padre Celestial, en esta mañana, Señor, yo te quiero pedir por estas palabras que hemos dicho en este día, esperando, Señor, que hayan podido tocar a muchos corazones, muchas personas. Señor, te queremos pedir por cada una de nuestras necesidades, Señor. En esta mañana la ponemos en tus manos, Señor. Ponemos nuestras preocupaciones, nuestras deudas, Señor, en tus manos, nuestra enfermedad. Ponemos, Señor, esas dificultades que se han presentado, Señor, en los últimos días, para que seas tú, amado Dios, Padre bueno y de misericordia, que abras camino, Señor, para que cada cosa pueda llegar bien, se pueda realizar bien, Señor. Te pedimos por los enfermos. Mira a nuestra hermana Cecilia, pero también que va hacia el médico, Señor, para que tú permitas que esa sonografía salga todo bien. Pero también te pedimos por los enfermos que siempre piden, por nuestra hermana Santa Batista, nuestra hermana Cecilia y toda su familia, todas las personas que ella pide oración. También por nuestra hermana Máxima, nuestra hermana Kenia, también por nuestra hermana María, la madre de nuestra hermana Clarita, también por cada uno de los enfermos, aquellas personas que están en cuidados intensivos, Señor. Yo te pido en esta mañana que tú te pasees sobre ese lugar.
1: Paseate con poder,
0: Señor. Te pasees también, Padre amado, sobre tantos jóvenes, Señor, que no obedecen, Señor. Tantos jóvenes que, como decimos en el buen dominicano, son cascos duros, que no escuchan, Padre, a sus padres, que no escuchan a sus madres, que tanto ellas sufren porque sus hijos andan en las drogas, andan en los vicios, Señor. Yo te pido por ellos, para que tú en esta mañana tengas misericordia y los saques de ese lugar.
1: O sea, también te presentamos a Martina, Señor. Tú sabes en la situación que está con esta problemática que tiene, Señor, con sus hermanos, con su familia, con Milagro, con su hermano que también tiene una dificultad, Señor, en tus manos. Lo depositamos en esta mañana, Señor, pero también te presentamos a doña Roseladia. Tú conoces a esta hija tuya, Señor, y sabes también de su situación. En tus manos la depositamos, su hijo Franklin, Señor, para que puedan arreglar su vehículo, Señor. En tus manos están, Señor, que tú no lo dejes solo. A nuestra hermana Josefa Almonte, Señor, en tus manos la depositamos, su salud, Maestro, de su hija Gladys, Señor. Pasa tus manos también por esas piernas de nuestra hermana Gladys, por todos sus hijos y familiares también, Señor. Te presentamos en estos momentos a Manuel y familia, a Gladys Valbuena y familia. También te presentamos a Marisol Santos, Señor. Tú también conoces a esta hija tuya, Maestro. Queremos ponerlas en tus manos con sus hijos, sus nietos, pero muy en especial a Jeffrey. Queremos ponerlos en tus manos, mamita María, que seas tú también intercediendo por él, por el compadre Alex. Donde quiera que estén, Señor, que ahí tú estés con ellos, que en esos momentos difíciles, Señor, tú no lo dejes solo. Mamita María, que ahí donde su madre no pueda estar, estés tú con cada uno de ellos. Te presentamos a Jorge y a su hermana, a toda su familia, a Virginia y a su esposo, Señor. Síguele dando esa fuerza, síguele dando esa fe a nuestra hermana Virginia y a su esposo, que tú no lo dejas solos en ningún momento. Que esa fe se fortalezca cada día en cada una de sus situaciones, Señor. Y que seas tú que pongas siempre esos médicos para que puedan resolver cualquier situación. Por Dulce María, también te presentamos a don Fausto allá en Maimón, Señor. Que tú sigas fortaleciendo ese roble, Maestro. Que tú sigas dándole, Señor, esa fuerza que él necesita junto a su familia. Te presentamos a Nereida, aquí en Conani, a su familia, a su hijo que está trabajando. Bendito sea Dios. Y a ese ángel como compañía que tú le has puesto a ella. A nuestra hermana Kenia, Señor, a Mercedes Sureña, confesora, Altagracia y a toda su familia. Te presentamos a don Augusto, Señor, que tú sabes que todavía está con ese pie al hombro, a doña Amaro, a Margot y a toda su familia, a Milady, Señor, a Colomba, a doña Lourdes, a Juan, a Cookie y a Nego. Te la seguimos poniendo en tus manos, Señor, a Susana, Maestro. Tus manos te la depositamos, Señor, dale la fuerza a toda la familia, para que puedan atenderla con amor, Señor. Te presentamos a Hilda y a su hija, Señor. Tú sabes que ellas esperan esa llamada también para Yaneisy. Así que Hilda sigue confiando de que tu hija va a ser llamada. Oh, bendito sea por María Jocelyn y María Dolores Rumaldo, por toda su familia, por Mercedes, por Margarita. Te presentamos también a Betty Escaño y a toda su familia, Señor. Tú sabes también la necesidad que tienen cada una de ellas. Le presentamos también a Juana Martínez, a sus hijos Ernesto, César, a Yendri, a sus nietos. Señor, tú lo conoces, para que seas tu Maestro intercediendo por cada uno de ellos, por nuestras familias, por mi hija Stephanie, que también tiene hoy un proceso que se va a hacer, para que seas tu Señor, que permita que todo salga bien para la honra y gloria tuya, por Marileida también allá en Guzmán abajo, Señor, por todos sus dolores en su cuerpo, Señor, para que seas tú pasando también tus manos sanadoras, Señor. Bendito y alabado eres, Señor. Te alabamos y te bendecimos y te glorificamos, Señor, porque tú eres un Dios grande, un Dios maravilloso. Y en esta unión de alabanza te presentamos a nuestros niños, adolescentes y jóvenes, Señor. En tus manos lo depositamos, Maestro. Que seas tú, Maestro, con cada uno de ellos, que en esos momentos, Señor, en que se monten en esos motores especialmente, sea tú que tomes el control de cada uno de ellos, Señor. Especialmente te pongo a Carlos Andrés en tus manos, Señor, para que seas tú que entre a ese corazón y lo llene de tu presencia, Señor. Bendito y alabado eres con ellos. A todos los jóvenes, Señor, del mundo entero, aquellos que estén pasando por momentos difíciles de soledad, de depresión, de tantas cosas que llegas a cada uno de ellos, Señor, para que seas tú ahí junto a la Madre María, también con ellos en todos los momentos.
0: Gracias, te alabamos, Señor. Te bendecimos, te glorificamos, Dios, y te damos gracias por la oportunidad que nos das en este día, Señor. Gracias por la vida, por los amigos. Gracias por el trabajo. Gracias por tener un techo donde reposar nuestra cabeza. Gracias, Señor, por todo lo que tú nos das en este día.

0: y quiero mandar muchas bendiciones para aquellas personas que hoy están de fiesta, de cumpleaños. Quiero mandar muchísimas bendiciones para nuestro querido Edison Spencer, que hoy está de fiesta, de cumpleaños. También para Andri Castillo, le mandamos muchísimas bendiciones. Y también para Stephanie Sánchez, nuestra querida Reini, le mandamos muchísimas bendiciones. Pues la hija de nuestro querido hermano Reinaldo, que hoy está de fiesta, de cumpleaños, le mandamos muchísimas, muchísimas bendiciones. Y también quiero mandar muchísimas felicidades para Pela Maciel Vargas Cruz, que ayer estuvo de fiesta de cumpleaños, y le mandamos muchas felicidades junto a Jesús y a María. Pues queremos, la comunidad misionera Padre Fantino invita al retiro Jóvenes Tras las Huellas de Jesús en la primera etapa. Eso va a ser aquí en este mes de octubre, el 23, 24 y 25, en el Seminario San José en Montellano. Pueden comunicarse al 809-648-0574 y al 809-654-4171. Esto es para todos esos jóvenes. Manden a sus jóvenes a este retiro, así que pueden aprovechar.
1: También avisar que mañana 3 de octubre tendremos nuestro acostumbrado Rosario de la Aurora en la parroquia La Altagracia, iniciando a las 5:45, queridos hermanos, para que a las 6 estemos listos con el Rosario. Ven con tu familia a formar parte de este ejército blanco y celebra con nosotros en este mes de las misiones y de Rosario con nuestra Madre María. Y de ahí, pues, el domingo nos vamos de una vez para la parroquia Jesús Nazareno, donde allí tenemos nuestro encuentro de pequeñas comunidades con el tema Bautizado en Comunidad que Caminan en Santidad. Esto es el domingo, queridos hermanos, a las 9 de la mañana. Ahí tenemos el encuentro de pequeñas comunidades, concluyendo a las 3 de la tarde con la Eucaristía. A las 9 en Jesús Nazareno, este domingo 4 de octubre, Dios mediante.
0: Así es, pues agradecemos la sintonía. Será hasta el lunes, si Dios lo permite. Y ha concluido su programa
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0: Bendiciones, quédese con La Mañana Caliente.
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0: Buenos días, Puerto Plata, República Dominicana, el mundo, que nos escucha a través de la 97.3 FM, 960 AM, La Voz del Atlántico, la superestación de todo Puerto Plata y el poderoso Grupo Baduit. Nosotros agradecidos de nuestro Creador, que nos permite ver un día más, un día soleado, sobre todo el municipio cabecera de Puerto Plata, y estaremos compartiendo el set de la mañana caliente del día de hoy, hoy 2 del mes de octubre del año 2026, con nuestros compañeros Junior García, José Ladio Caraballo, Ricardo Almonte, Jesús Arita, Leonel Santiago Jiménez, que se integran un poco más tarde, y un servidor de ustedes, Isidro Almonte. Como es costumbre nuestra, vamos a poner el día de hoy y nuestro programa en manos del Señor. Lectura del Santo Evangelio según San Mateo. En aquel tiempo se acercaron los discípulos a Jesús y le preguntaron: ¿quién es el más importante en el reino de los cielos? Él llamó a un niño, lo puso en medio y dijo: les digo que si no vuelven a ser como niños, no entrarán en el reino de los cielos. Por lo tanto, el que se haga pequeño como este niño, ese es el más grande en el reino de los cielos. El que acoge a un niño como este en mi nombre, me acoge a mí. Cuidado con despreciar a uno de estos pequeños, porque les digo que sus ángeles están viendo siempre en el cielo el rostro de mi Padre Celestial. Palabra del Señor.
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0: De regreso con este somatutino, la mañana caliente por la 97.3 FM, 960 AM, La Voz del Atlántico, y también a través de www.grupobaduit.com. Ahí pueden escucharnos a través de sus aparatos telefónicos. Y aquí en cabina pueden comunicarse con nosotros al 809-586-2960, 809-586-2960, el contacto entre ustedes y nosotros, para que viertan sus comentarios sin cortapisa en esta mañana caliente del día de hoy. Y nosotros aprovechamos para darle la bienvenida a nuestro compañero Jesús Arita, que ya está aquí con nosotros en el set de la mañana caliente del día de hoy. Buenos días, Jesús.
1: Buen día, Isidro, y buen día a toda la radio audiencia que hasta ahora sintonizan la mañana caliente. Y nada, estamos aquí como cada día, con muchas noticias. Hemos visto que en estos días el presidente se ha pronunciado sobre la delincuencia y el jefe de la policía también.
0: Así es. Dice, y más adelante vamos a hablar de eso ampliamente.
1: Así es.
0: Porque quiero compartir con los amigos oyentes el informe meteorológico que da a conocer para el día de hoy el Indomet, donde da cuenta que durante las horas matutinas se prevén algunos aguaceros sobre provincias del litoral costero caribeño asociados a la incidencia de una onda tropical. En horas de la tarde, esta interactuará con las condiciones locales y el calentamiento diurno, favoreciendo el desarrollo de aguaceros que podrían ser moderados a fuertes, acompañados de tormentas eléctricas y ráfagas de viento, especialmente sobre las provincias de La Romana, La Altagracia, San Pedro de Macorís, Hato Mayor, Monte Plata, Sánchez Ramírez, San Cristóbal, Monseñor Noel, Duarte, María Trinidad Sánchez, Samaná, Santiago Rodríguez, Dajabón, San José de Ocoa, Azua, Peravia, Barahona, San Juan, Pedernales y el Gran Santo Domingo. El Centro Nacional de Pronóstico mantiene las alertas meteorológicas ante el posible inundaciones urbanas crecidas de pequeños arroyos y cañadas debido a las lluvias ocurridas y pronosticadas en las siguientes provincias. El Gran Santo Domingo, de igual manera, la provincia Peravia y todo lo que tiene que ver con Sánchez Ramírez, San Cristóbal, Monte Plata, San Pedro de Macorís, Hato Mayor y Monseñor Noel. El Indomet informa sobre un área de baja presión localizada en el Atlántico, remanente de la tormenta tropical Fay, ubicada a unos cientos de millas al sureste de las Islas Bermuda, con baja probabilidad de desarrollo durante los próximos 7 días. Este sistema, por su posición y desplazamiento, no representa peligro para el país. Los pronósticos de riesgo de calor indican la persistencia de temperaturas elevadas, por lo que sentiremos una sensación de calor agobiante. Por tanto, se recomienda mantenerse tomando agua con suficiente frecuencia, utilizar ropas ligeras, holgadas y de colores claros, evitar la exposición directa al sol sin la debida protección entre las 11 de la mañana y las 4 de la tarde, y permanecer en lugares frescos y ventilados. Recuerde estar atento y asistir a las personas envejecientes, embarazadas y niños. Para mañana sábado, la onda tropical estará saliendo de nuestra área de pronóstico, dejando una esfera húmeda e inestable. Además, la incidencia de una vaguada favorecerá la ocurrencia de aguaceros que podrían ser moderados a fuertes localmente, acompañados de tormentas eléctricas y ráfagas de viento ocasionales, principalmente hacia sectores del noreste, noroeste, suroeste y la cordillera central, especialmente durante las horas de la tarde. Para el domingo, el ambiente meteorológico se mantendrá húmedo e inestable debido a la incidencia de una vaguada. Por lo tanto, especialmente durante las horas de la tarde, se desarrollarán aguaceros que podrían ser de moderados localmente, acompañados de tormentas eléctricas y ráfagas de vientos ocasionales hacia localidades de las regiones noreste, sureste, noroeste y la cordillera central. Las condiciones del tiempo para Puerto Plata y todo su entorno: medio nublado o nublado con algunos aguaceros en la tarde. Temperatura máxima entre 34 y 36 grados Celsius y la mínima entre 23 y 25 grados Celsius. Ese es el informe meteorológico que da a conocer para el día de hoy el Instituto Dominicano de Meteorología, donde da cuenta de que va a llover en gran parte del territorio nacional. Así que paraguas en mano, aunque aquí en Puerto Plata no se pronostican aguaceros como en otras localidades del país, pero sí en la tarde habrá aguaceros dispersos en la provincia de Puerto Plata. Así que paraguas en manos durante este fin de semana, porque según el Indomet va a llover. Mire, a propósito de las declaraciones que usted se refería hace un momentito del presidente Luis Abinader, exhortó a los antisociales a entregarse a la Policía Nacional. Y todo esto a raíz de las gran cantidad de órdenes pendientes que, según el jefe de la policía, tienen algunos ciudadanos dominicanos con el organismo de seguridad ciudadana. Según la Policía Nacional, en la República Dominicana hay más de 53,000 órdenes pendientes por delitos. La Policía Nacional dio a conocer en el día de ayer que mantiene pendiente de ejecución 53,877 órdenes de detención de personas que han cometido delito, entre ellos violencia intrafamiliar, robos, agresiones físicas y sexuales, delitos cibernéticos y homicidios. Y en ese sentido, entonces, el vocero de la Policía Nacional, el coronel Diego Pesqueira, explicó durante la rueda de prensa que dio la Policía Nacional en el día de ayer que la cifra corresponde a órdenes y no a personas, debido a que un mismo individuo puede acumular varios requerimientos judiciales. Y dijo que algunas de las órdenes datan desde el año 2023. Desde el año 2023, y todavía no han podido ser detenidos estas personas que tienen estas órdenes de detención.
1: ¿Pero han movido influencia o qué?
0: Ah, pero usted sabe que sí. Usted sabe que sí, que se mueven esas influencias. Pero peor aún, de acuerdo a los datos presentados, 17,635 de estas órdenes corresponden a casos de violencia intrafamiliar. 17,635 a violencia intrafamiliar. ¿Y usted cree que un individuo que le da golpe a una mujer o una mujer que le da golpe a un hombre no puede ser detenido fácilmente?
1: Claro, sí.
0: Pero claro, eso es descuido.
1: Ahora, que el hombre no ponga la denuncia, que si la mujer
0: no, lo maneja. Pero hay hombres que han ido a poner su denuncia cuando...
1: Por vergüenza no van.
0: Pero
1: muchos.
0: Pero hay otros que sí, que van.
1: Yeah.
0: Y ponen su denuncia de maltrato de la mujer. Porque estos son derechos que tiene el hombre también. Cuando... De la misma manera que la mujer, cuando el hombre la maltrata, va y pone una denuncia, es el mismo derecho que tiene el hombre de ir a poner su denuncia cuando la mujer lo maltrata también. Porque esto es un camino de doble vía y la ley es para todos. Ah, que a usted le dé vergüenza ir a la policía para usted colocar una denuncia por maltrato de su mujer. No, usted no debe darle vergüenza porque usted está sufriendo el maltrato. Entonces, en ese sentido, cuando usted es maltratado por su mujer, vaya y ponga la denuncia.
1: Así es.
0: Peor sigue siendo este asunto de esta rueda. Yo no entiendo esta rueda de prensa, Porque dice que de igual manera, 11,587 pertenecen a robo de estas órdenes de detención. 5.951 a agresiones físicas, eso es por riña. 4.018 a agresiones sexuales, esto sí es grave. Y 2.761 a delitos cibernéticos. 2.681 a homicidio.
1: Bueno,
0: entonces... Mire, aquí hay órdenes de detención al por mayor y detalle. Al por mayor y detalle.
1: Ahí se estaría cayendo un gran negocio que tenían quizás muchos abogados y policías.
0: No solo... Mire, con estas declaraciones...
1: Sí.
0: No se está cayendo nada. No se está cayendo nada, porque aquí lo que se está poniendo de manifiesto es la incapacidad de la Policía Nacional de apresar a estos tipos. Es lo único que se está poniendo de manifiesto en esa rueda de prensa que dio el jefe de la policía conjuntamente con el vocero de la Policía Nacional en el día de ayer. Digo la incapacidad por no decir otra cosa, ¿eh?
1: Yeah.
0: Digo la incapacidad por no decir otra cosa. Porque yo dudo que esto sea por incapacidad.
1: No, y que alguien tenía que ponerle frente a eso y tenía que ser presidente.
0: Yo dudo que esas 53.000 y tantos órdenes de arresto no se hayan ejecutado por incapacidad de la policía, porque bastante capaces que son.
1: Tráfico de influencia.
0: Le digo porque yo conozco de un departamento de investigación de la Policía Nacional que es muy eficiente y que están muy preparados los investigadores. Entonces no es posible que no se dé con el paradero de estos individuos que tienen estas órdenes de detención. 53.877 órdenes de detención desde el año 2023 para acá.
1: O sea que los anteriores a otros gobiernos.
0: Ya. Bueno, pero eso estamos hablando de los datos que ofreció la propia institución. Y yo le voy a decir una cosa. ¿Cuántos kilómetros cuadrados que tenemos en la República Dominicana?
1: Un bojote
0: de 48.000 y tantos.
1: Ya.
0: ¿Y usted cree que en ese pedacito de tierra se van a esconder estas personas que no pueden ser localizadas?
1: Falta de diligencia.
0: En el buen sentido de la palabra.
1: Sí.
0: Falta de diligencia para apresarlo, con órdenes de detención.
1: Porque si el problema fuera, ¿dónde Porque lo van a meter?
0: Hay mucha gente que le llaman, tienen fichas en la policía. Eso no son fichas, ¿eh?
1: No.
0: Ojo con esto, vamos a aclarar eso. Que escucho a muchos comunicadores diciendo, más de 53.000 fichas. Esas no son fichas. Son órdenes de aprehensión.
1: Sí.
0: Por parte de un juez que le ha dado a la Policía Nacional. A solicitud de la propia policía.
1: Sí, pero hay algo.
0: Porque las fichas las pone un tribunal.
1: Hay algo que hay que tener pendiente, Isidro. Está bien, son más de 53.000. Pero usted sabe que aquí para quitarle una ficha a una gente que ya cumplió es un lío.
0: Pero es que esas no son fichas.
1: No, es que todo se catalogan igual porque no se la quitan.
0: No. Las órdenes de detención son diferentes a las fichas.
1: Ya cumplió, si le
0: cantaron 5 o 10 años. Ustedes pueden ir y ponerle una querella en la fiscalía o en la policía, donde sea.
1: Sí.
0: Y pueden emitir una orden de detención en contra suya, y eso no es una ficha.
1: No, pero las fichas no se crean a partir de que le cantan una sentencia a una persona.
0: No solamente una sentencia. Usted puede salir libre, pero puede quedar fichado por el tribunal.
1: Por eso mismo. ¿Qué
0: hizo? Dependiendo del hecho cometido.
2: Disculpe, don Isidro, buenos días. Lo que pasa es que hay una ficha que internamente maneja la Policía Nacional y es para un registro.
0: Eso es un registro. Eso no es una ficha.
2: Eso es lo que le llaman ficha de registro. A usted lo detienen, un quemador de goma por ahí, pero eso es un registro. Pero si usted va a buscar trabajo, usted no sale con eso en lo civil. ¿Sabe por qué? Porque es un registro policial.
0: Pero eso no es una ficha.
2: Eso no es una ficha. Uno, es ellos, porque ayer policial. Mismo, cuando estaba explicando lo que ustedes, los ciudadanos, llaman ficha. O sea, que tampoco está mal que se le llame ficha, porque él lo explicaba ayer. Pero con este dato de la Policía Nacional, quiere decir que fracasamos. Fracasó la policía como institución, porque tener en un país tan pequeño, como usted dice, 53,000 personas y pico buscadas por diferentes tipos de delitos, que hay en muerte, violaciones sexuales, de todo.
0: Ojo, el vocero de la policía aclaró que no son 53,877 personas, que hay personas que tienen más de una orden.
2: Y de los diferentes mandatos, porque decía Jesús, y de los, no, gobierno, no, mandato de la policía. Porque los gobiernos no se meten en el trabajo, ni este, ni Luis, que lo ha modernizado. Que
0: en es el trabajo operativo de la policía.
2: No, no se mete. No. Por eso ni Danilo, ni Luis, ni fulano tienen que ver con nada de eso. ¿Por qué? Porque son instituciones que, aunque sea dirigida por un Ministerio de Interior y Policía, que sí es gubernamental, pero en el trabajo que ellos tienen que hacer, los gobiernos no inciden, porque son poderes diferentes.
1: Pero tú sabes que hay un tráfico de influencia, que si un familiar de una persona reconocida,

0: Llegó hacia la casa de Luis, le dijo, haga algo con mi papá. Dijo, mi hija, yo no puedo hacer nada. Lamentable el caso, yo no puedo hacer nada. Eso es de la justicia. La niña llorando le dijo, trate de que mi papá sea libre, mi papá está enfermo. Dijo, yo no puedo incluirme en eso. O sea,
1: La
0: lamentable el
1: justicia.
0: caso.
1: Hoy, ¿por qué ella no fue a pedir que pedirle al papá que no tomara todo el dinero del pueblo que estaba tomando?
0: Pero sí, don Isidro, fracasó la policía. Eso no tenía que darse. Ellos lo hicieron y que por transparencia, muchas cosas.
1: No, pero eso está bien.
0: Pero
1: Eso está bien. Lo
0: ya
1: que
0: nosotros, usted tiene que cuidarse, Jesús tiene que cuidarse. Con esos datos que dio la policía ayer, señores, pero solamente por homicidio, aquí hay personas, aquí hay como 7 mil personas que con orden de arresto que le han quitado la vida a diferentes personas. Señores, un solo individuo, usted sabe con cuántas fichas sale, o no sé, orden de búsqueda, pues no ficha, orden de búsqueda.
1: con 41.
0: ¿Cómo fue?
1: Con 41 hay uno ahí y otro con
0: Es verdad,
1: 34.
0: yo iba a decirle que 30 y pico, y es verdad, usted tiene
1: No, no,
0: razón,
1: no.
0: 41, o sea,
1: 41 órdenes de arresto.
0: no es ficha diferente, una persona puede estar fichado y andar en las calles, eso no tiene que ver nada con eso, pero estos son órdenes.
1: Y hay otro señor que tiene 34. ¿Y
0: ¿Por qué?
1: cómo no lo agarran?
0: No, no, que como está vivo.
1: No. ¿Cómo no lo apresan? Porque son órdenes de detención. Entonces, ¿cómo es que se emiten 41 órdenes de detención en contra de un individuo y no
0: ¿Y
1: aparece?
0: dónde está metido?
1: Aquí en el país
0: Me
1: está.
0: dice
1: ¿Cómo que
0: un
1: dónde?
0: a mí me dice un amigo que quizás muchas de esas personas ya no han matado.
1: No.
0: Yo le dije, no puede ser así, porque inmediatamente una persona le dan de baja, tienen que buscar los datos y sacarlo del sistema.
1: Sacarlo de ahí. Mira, hay otro que tiene 34, otro con 28, 27 y 26. Ay, Dios mío. Ay, Dios mío.
0: Pero ¿cómo se fueron acumulando? Que ese individuo entonces no está preso.
1: ¿Usted quiere que yo le diga por qué que no está preso?
0: Los fiscales, corrupción.
1: No. Esos individuos están protegidos.
0: Sí.
1: Algún padrino tienen que tener que no lo han apresado. Pero eso usted lo sabe que es así. Algún padrino tienen que tener. Porque no es posible que un individuo tenga 41 órdenes de detención y no haya sido apresado en este país tan pequeño. Pues si usted me dice, se fue para Haití y no lo encuentran aquí, pero no es verdad que se van a ir a Haití. Y menos ilegales, porque en Haití si lo apresan de verdad, en
0: Sí.
1: Haití si no juegan con
0: Y
1: los
0: lo matan
1: ilegales,
0: también.
1: en Haití si no juegan con los ilegales,
0: Pero fue este muchacho, ¿cómo
1: como
0: es?
1: tenemos el jueguito aquí
0: El
1: con los
0: amigo
1: ilegales.
0: suyo, el amigo suyo y de Jesús, a los foques, quiso entrar a Haití con un grupo de seguridad y dice, mire cómo son los haitianos. Lo frenaron y dice, no, de ahí usted no cruza, no. En la frontera, ellos protegiendo su frontera, no, no, para acá no. No es tan fácil, de que
1: Pero
0: no.
1: es que aquí hemos tomado el asunto de la migración extranjera, sobre todo la haitiana, como un negocio. Y eso te lo dicen los propios haitianos que detienen, lo mandan a Haití, vuelven y a la semana y ya están aquí. Y le dicen a usted, mira, yo pagué tanto para regresar. Entonces, la migración haitiana en la República Dominicana se ha convertido en un negocio. En un negocio lucrativo para grupos de bandas que se dedican a eso, incluyendo militares también. Y eso te lo dicen los propios haitianos que vienen desde Haití, pernoctan desde Haití hacia el territorio dominicano. Ah, que hay una ley por ahí que están, mire. ¿Qué hicieron la semana pasada con esta joven abogada que agarraron con haitiano en su jipeta? Ya anda suelta.
0: Sí, ya está suelto.
1: Entonces, ¿la ley es para qué? ¿Para qué es la ley? ¿A que si la agarran y la meten y le cantan 18 años de prisión preventiva y luego entonces le meten 20 años de prisión a ella, se calma el asunto del tráfico de ilegales a la República Dominicana? Porque usted está violentando una ley. Entonces, ¿por qué a los poderosos no le aplican la ley igual que a los de a pie? Aplíquenle la ley igualita, porque la ley es para todos. O dejen los legisladores de estar entonces esgrimiendo leyes ahí que son letra muerta.

0: Porque de nada nos sirve a nosotros crear leyes sobre leyes y modificar otras leyes si no se la vamos a aplicar a los violadores de la misma. ¿Para qué entonces crear leyes? Y esa ley migratoria es nuevecita, ¿eh? Porque está contemplada en el Código Penal de la República Dominicana, que acaba de entrar en vigor. Y usted me dice, ah, pero no se va a aplicar el nuevo código. Por lo que veo, no. O se le va a aplicar a una parte sensible de la población y a los poderosos no lo va a tocar. Ah, porque esta joven es abogada, es funcionaria del Estado Dominicano. Hay que soltarla, ella violentando la ley. En el día de ayer vi otro también que lo atraparon, un chofer, lo atraparon con 3 nacionales haitianos en su vehículo y lo sacaron esposado de ahí. Yo quisiera ver si a este lo van a soltar también. Quisiera ver si lo van a soltar también, como soltaron la abogada. Pero ese es nuestro país.
1: Miren, quisiera pasar a otro tema, porque hay cosas que me llaman mucho la atención. ¿Cómo es que las autoridades de aquí, autoridades de salud pública, no intervienen o no estudian bien los casos de permisos para operar a supuestas clínicas estéticas o para operar a nivel nacional? Porque si la persona está bien, de formalizar una empresa está bien, pero si usted no está capacitado para operar como cirujano o en área estética, lo que sea, pues si usted no está preparado, no lo haga. O si las autoridades, al ver que esta persona quizá tenga 2 o 3 meses que se graduó, o 1 año, 2 años, y todavía no es lo necesario, el tiempo necesario para emprender por sí solo y colocarse como empresario de esto, de la medicina o de la estética, por así decirlo, pues no debieran de darle los permisos. Mire, una señora vino de Estados Unidos a Villa González, una señora de 50 años, a operarse, a hacerse algunas cosas. ¿Y qué resultó? ¿Cuál fue el resultado? Falleció. Entonces, hay muchos o demasiados casos que han pasado de personas que vienen de fuera, de otros países, a este país natal, y van a diferentes clínicas, que es para darse sus retoquitos y esas cosas, pero por lo visto las personas que atienden no tienen la preparación que se necesita. Y también, aunque se le llama la atención a las autoridades sanitarias o de salud pública, también hay que llamar a la población a que sea más consciente. Si usted está viendo en las noticias que siempre salen noticias negativas de personas que vienen a hacerse un chequeo médico, una operación, y el resultado es negativo, usted debiera sopesar eso, debiera de pensarlo, repensarlo mejor. Vaya a los lugares que están recomendados para eso, no porque le estén haciendo una oferta. Que por eso es que muchos caen.
0: Bueno, mire, la cosa sigue caliente. Ya se resolvió el asunto este de el Centro Educativo Olivia Capellá.
1: Sí.
0: Sí, hubo una reunión entre todos los organismos de educación.
1: ¿Va a ser horario dividido?
0: Como se tenía planificado desde el principio. Lo que pasa es que ahí hubo una confusión tremenda. Y por eso se armó el rebú ese que se armó.
1: Sí, sí.
0: Pero eso se tenía concebido desde el principio. Que un plantel de la Antera Mota estuviera hasta la 1 de la tarde y a partir de las 2 de la tarde, entonces, el Olivia Capellá utilizara las instalaciones de este centro educativo que fue recientemente inaugurado por el presidente de la República. Y en esta semana, pues, se reunieron todos los organismos de aquí, de la provincia de Puerto Plata, entre ellos el director de la Regional 11 de Educación, el señor Luis José Sánchez Baldwin, el director del Distrito Educativo 1102 de esta ciudad de Puerto Plata, el señor Luis Ramón Reyes Peña, así como también representantes de la ADP, Asonadedi, ADMAE y los equipos directivos de ambos centros educativos para resolver este problema que se presentó ahí sin necesidad. Yo digo, sin necesidad.
1: Así, y de un pronto así, sin...
0: Sin necesidad.
1: Porque ellos habían agotado ya de llamar,
0: que mandar una carta. No se dieron los pasos necesarios para tales fines. Vamos a pasar con nuestro compañero Pepe López con su sección. Adelante, Pepe. Buenos días. Adelante, Pepe.
2: Buen día. Presto para llevarles a ustedes mi sección, su sección, Pepe López comenta, cortesía de Tinte Transmisión. Ya están de detalles. Queremos decirle que en el día de ayer, pues, celebrábamos el día del café. Casualmente hoy nos avancimos conmemorando el Día Mundial de la Sonrisa. A reír todo el mundo porque ya estamos sumergidos en el Día Internacional de la Sonrisa. Por otra parte, queremos informar de que sigue Puerto Plata dinamizándose con la con los cruceros turísticos que vienen a nuestro Puerto Plata. Este mes de octubre tenemos 38 cruceros que tocarán los puertos Taino Bay y Abercow. Por Abercow estarán tocando puertos 38, 18 cruceros turísticos por Taino Bay. Tocarán puertos los diferentes cruceros con una suma de 20 cruceros que estarán tocando puertos en Taino Bay. Por lo tanto, creemos que con esto Puerto Plata se dinamiza en cuanto a la economía de Puerto Plata. Por otra parte, será este sábado cuando se dará informe sobre el teleférico que tantas veces ha reclamado el inicio de dicho teleférico, de la reparación del teleférico. Este sábado, según el ministro Paliza, pues daremos inicio o estaremos dando informes sobre el inicio de dicho teleférico. Esperemos de que este ya definitivamente sea eficaz esta información y que en realidad sea el inicio verdaderamente del teleférico de Puerto Plata. Desde casita les informó Pepe López.
1: Y bien, gracias a Pepe López por el reporte de cada día y vamos ahora a una pausa comercial.
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0: De regreso con este su matutino, La Mañana Caliente, por la 97.3 FM, 960 AM, La Voz del Atlántico, y también a través de www.grupobaduit.com. 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Y ya tenemos con nosotros en el set de La Mañana Caliente del día de hoy a nuestro compañero José Ladio Caraballo. Buenos días.
1: Buenos días, Isidro. Buenos días, Sarita. Buenos días, Ricardo. Buenos días a nuestros amigos oyentes de este espacio de La Mañana Caliente. Como siempre, bien, pero bien caliente aquí dentro, 360 grados la temperatura. Pero ustedes saben que cuando yo llego, esto asciende a más de 400. Gracias, Señor, por habernos permitido estar aquí junto a ustedes para nosotros continuar desarrollando los comentarios, analizando las informaciones más importantes, tanto a nivel local, nacional, como internacional. Gracias, Señor, y que tú extiendas tu mano espiritualmente al mundo, al país, porque no a Puerto Plata. Vamos a darle el saludo y los buenos días al profesor Tiro. Buenos días, profesor.
2: Muy buenos días. Aló, aló, aló, aló.
0: Adelante, profesor Atile.
2: Muy buenos días, distinguidos comunicadores. Buenos días, nuestra querida interactiva Altagracia Rix. Buenos días, pueblo de Puerto Plata. Que la paz de Cristo sea con cada uno de vosotros. Señores, el caso del merenguero está tomando un cauce que obviamente a los que estamos de este lado de las radios y la televisión no ponen la estela de la duda. Ustedes recuerdan que cuando pasó que asesinaron a la esposa, al otro día las emisoras capitalinas empezaron a decir que el esposo se encontraba muy grave, que posiblemente podía perder un ojo. Pero ¿qué pasa? ¿Qué pasa? No poco instante cuando el juicio comienza de la del juicio cautelar, se ve a este hombre muy ergivo con dos jóvenes que a lo mejor eran sus hijas, un semblante bastante fuerte, unos lentes negros. No vimos que ninguno de los ojos tenía algunos paños, cosas que se ponen, pues yo estoy tratándome mi vista hace 4 años y cuando me hacen cualquier incisión me ponen una cosa en el ojo y tengo que ir al otro día y esa cosa. ¿Qué pasa ahí? Entonces yo me pregunto, si era tan grave, ¿por qué él asiste al tribunal de la cohesión tan galladamente y casi no se sentía nada? ¿Por qué no asistió al velatorio? ¿Por qué no asistió al enterramiento? Otra pregunta, ¿por qué razón la familia de la mujer de la asesinada se altilla con un abogado? Y ese abogado fue entrevistado en el día de ayer por la prensa y el abogado, ¿qué decía? Yo le pido al Ministerio Público que profundice la investigación. ¿Y por qué? Que la profundice. Nosotros queremos la profundice. Hay cosas que no les voy a dar respuesta a ustedes porque es parte de mi estrategia jurídica. No me pregunten lo que yo entiendo que son estrategias mías. Entonces, ¿por qué razón? Si había una buena relación marital entre él y la esposa, ¿por qué razón se altilla él con un abogado y la familia tiene otro abogado? ¿Eh? ¿Por qué? ¿Qué pasa ahí? ¿Eh? Porque si pues, se supone que los que tenían que tener abogados individuales son aquellos cuatro que ellos indican. Ahora, hay muchas preguntas que se van a hacer ahí. ¿Cómo sabía el tipo que entró a la casa dónde estaba la maleta con el dinero? Ahora se dice que la mamá de la señora no es ciega y ellos dijeron que era ciega, que por eso la trancaron en un cuarto. Pero ahí va a haber una acción jurídica porque ahí hay premeditación, alevosía, maltrato, tortura, porque le pusieron por más de tantas horas a esa señora y que tenía que tomar medicamentos sin comer ni comer nada. ¿Eh? ¿Por qué sabía dónde estaba esa maleta? Porque el otro compañero le dijo, él me llevó al cuarto y él buscó, dice, aquí es que está la situación. ¿Cómo sabía él si él era conocido de la familia, pero que tenía tiempo que no iba a esa casa? ¿Eh? Entonces, vamos a colar. Por eso mucha gente no quiere saber de las redes. Le tienen estufada a las redes. Gloria a Dios por las redes en muchas cosas. Porque la prensa federal no la dice. Y toda esa pregunta es lo que se va a hacer un juicio interesante. ¿entiende? Yo he visto casos de accidente de esposa y esposo, que la esposa muerta en el accidente y el esposo ha quedado sumamente grave. Y al tiempo de sanarse es que se ha hecho la instancia y se va al tribunal de la cohesión, pero hay un solo abogado, no dos, la familia de la esposa muerta no tiene otro. Entonces, aquí se creen en este país que lo que oímos las emisoras, yo di metodología de la investigación en la Federico Enrique y Carvajal, que ya no existe esa universidad aquí, y en la OIM di una cantidad de materia en años pasados. Y esa metodología de la investigación es una materia de carácter científico. Ahí no se puede inventar. ¿Qué pasó con la Policía Nacional ante ese hecho? ¿Dónde está el informe de la policía? Porque ellos son auxiliares de la justicia. La policía tiene que tener un informe sobre eso. No hemos oído que la policía ha depositado por fiscalía la investigación primaria que ellos realizaron. Hay mucha pera por donde cortar. ¿Cuál es su café claro? Porque café oscuro lo toman en Cuba, pero los mexicanos tomamos un café clarito, no tan pesado. Bueno, sí, lo estoy escuchando.
0: Gracias al profesor José Artiles por sus informaciones vertidas a la mañana caliente del día de hoy. Miren, hay muchas cosas. Vamos a darle el paso a José Ladio Caraballo, porque como llegó nuevecito, nada más saludó y ahí mismo entró la llamada del profesor. Pues entonces, adelante, José Ladio.
1: Es algo que me llama la atención, Isidro y amigos oyentes. En el transcurso del día de ayer y ya en la mañana de hoy, observaba que no sé por qué razón debe de ser que hay que esperar que vengan algunos funcionarios a Puerto Plata para realizar o materializar cualquier circunstancia que tengan que hacer. Digo esto porque ustedes saben que mañana, día 3, supuestamente se va a dar el picazo para la reconstrucción del teleférico de Puerto Plata. Y observábamos dos camiones de obra pública con una gran cantidad de personal limpiando las calles de la subida del teleférico, tumbando los árboles, limpiando un canal que hay ahí, recogiendo la basura y tapándose algunos hoyitos. Ya observamos también la misma situación de que taparon algunos hoyitos de la calle de los Rieles de San Marcos, desde la entrada ahí de los Rieles hasta la bomba que está allá, taparon algunos hoyitos, pero ya de ahí se devolvieron.
3: ¿Hoyitos?
1: No, sí, algunos hoyitos que habían ahí.
3: La calle de Agua Plateña la faltaron completa.
1: Yo no, yo estoy diciendo aquí de los Rieles, no sé.
0: Pero apartaron la calle principal,
3: sí, de Vista Bella. La de Agua Plateña.
0: Sí, la de Vista Bella, la calle principal, sí, de Vista Bella. No, y con eso, mire, lo que quiero significar con esto es que ayer hicieron un aparataje tan grande en las redes sociales con eso.
1: Sí, sí,
0: no pero sé. Y las calles periféricas y el barrio completo.
3: Pero
0: ¿qué va a pasar con
3: ellas? De mi casa está igualito.
0: ¿Pero qué va a pasar con ellas?
1: Nada, se van a quedar así, Isidro, ya.
0: Porque vi ayer, incluso, el relacionista público del ayuntamiento local llamó a la emisora para destacar que se había asfaltado la calle principal de Vista Bella.
1: Eso
0: había sido un esfuerzo conjunto entre el Ministerio de Obras Públicas, la Gobernación y la Alcaldía.
4: Porque dígale a esa misma gente en conjunto que las calles que le quedan alrededor, ¿cuáles son? Todas. Detrás de la escuela están sin asfaltar.
1: ¿Y la calle principal de San Marcos?
0: Pero por eso, señores, que le digo.
1: La entrada
0: hay que hacer, San Marcos. Hay que hacer este aparataje porque se asfaltó la calle principal de Vista Bella.
4: Y todos los barriecitos, la callecita están igualitas.
0: Y las demás calles de Vista Bella, del propio Vista Bella, y las demás calles de los demás barrios, ¿dónde están?
1: Bueno, yo no entiendo, señores, por qué es que estos funcionarios tienen que hacer tanta bulla cuando hacen una cosita.
4: José Artil, adelante, truene, profesor.
2: Miren, señores, es que aquí en este país la poca implementación para producir un desarrollo colectivo y nacional no le importa a su gobierno. Yo recuerdo que en el gobierno de Leonel Fernández se creó una secretaría y se nombró como mentor principal de esa entidad a Onofre Rojas. ¿Quién era Onofre Rojas? Fue un estudiante de la Universidad Autónoma que dirigió la Federación de Estudiantes Dominicanos, se graduó y obviamente logró conquistar empleo y lo nombraron como eso. ¿Saben cuál era eso, eso que se iba a crear? La descentralización del Estado. ¿Qué significa esto? Que se iba a crear una descentralización administrativa en el país y se iba a dividir en tres provincias principales y cada provincia de eso iba a tener una independencia, de tal manera que todas las cosas no sean tramutadas en la capital. Por eso usted ve que se pierden documentos, hay negligencia, y obviamente tienen un centralismo que le hace daño al desenvolvimiento y al desempeño de las provincias. Eso que ustedes están diciendo aquí. Si hubiera una descentralización del Estado, no tuviera las obras que pararse, porque esto tendría una administración que obviamente, aunque está concatenada a la administración general, pero tendría la capacidad de realizar sus obras en base a los, con los funcionarios de esta provincia. Pero por eso ustedes ven ese caos y ese desorden, que todo está centralizado en la capital. Eso que se originó con las escuelas, de que la escuela primaria Capellá, los delante de la mota se metieron y la cogieron, es fruto de que necesitamos una descentralización. Yo participé en dos cónclaves que se hicieron en el ayuntamiento aquella vez, porque eran, hacían vista pública para oír qué pensaba el pueblo. Pero por eso que ustedes ven que la vista pública casi nadie va, porque es que aquí se hace un relajo. Aquí las cosas aparentan ser con un rango administrativo y un rango de desorden y de caos, que dos o tres quieren manejar las cosas siempre. Por eso no se extrañe que usted diga, pero ¿y qué es lo que ha pasado? ¿Qué tiene que ser esto y qué tiene? No, porque hay que descentralizar el Estado. Ya nosotros debemos tener Santiago independiente, aunque tenía una correlatividad de lo que es el manejo nacional. Pero por eso tú ves que aquí las obras están sometidas a que si no viene fulano de tambor, aparte de la negligencia, de la falta, de la inoperancia, de la poca importancia que le dan los funcionarios a Puerto Plata. Porque miren Santiago, en Santiago el gobierno construyó una casa, ¿o dónde va? Pero Santiago cuando quiere hacer bajar al presidente, tres cuatro veces, mira cómo se internó tres días ya. Porque tiene un empresariado primero y tiene una sociedad que le da importancia a su pueblo. Pero aquí no. Aquí Puerto Plata, y me excusan moradores puertoplateños, somos culpables de este desorden también. Aquí no protestamos, con una charrería llamando a los programas, unos interactivos que no saben de dónde tienen los pies, nada más felicitando y felicitando. ¿Felicitando qué? ¿Qué ha hecho? ¿Por qué tú te pones de tumbapolvo y lameplato a decir cosas que tú no conoces? Y a estar alabando cosas que tú no ves, las acciones. Bueno, sí, lo estoy escuchando.
1: Bueno, gracias, profesor Artilo, ¿verdad?, por su intervención.
4: Sí, mismo.
1: Pero no, como continuamos, ¿verdad?, estábamos con el comentario de las calles, de los asfaltados. Pero es que yo decía ayer que me extrañaba mucho, porque vi que de la gobernación me pasaron una información, ¿verdad?, que la señora gobernadora estaba supervisando el asfaltado de las calles de San Marcos, las calles de San Marcos, sobre todo creo que de San Antonio, decía algo ahí, ahí la información. Pero las fotos que pasaron, todas de las fotos, son de unas calles deterioradas. En ningún momento observé que habían calles asfaltadas o que estaban trabajando en el asfaltado de la calle. No sé qué pasó ahí con la foto en ese sentido. Pero lo que yo quería concluir era decir que parece ser que cuando estos funcionarios, tanto los gobiernos pasados como de estos, pero ya no tengo que mencionar lo de gobiernos pasados porque ellos se pasaron. Vamos a darle el paso a doña Kenia. Buenos días, Kenia.
5: Buenos días a los amigos oyentes, buenos días a los que nos ponen el panel en esta mañana. Lo que dice el señor Atile, que no hay que dar gracias a nadie, pero yo sí voy a dar las gracias, pero a ustedes, por ese medio de comunicación donde nosotros los oyentes podemos llamar, desahogarnos y decir lo que está las necesidades que tenemos de nuestra comunidad. Ayer llamé yo a la emisora de ustedes, a su espacio de ustedes, por la basura que teníamos tantos días, mira que nos estamos ahogando. Bueno, pues en la tarde vino la basura. Gracias al Señor que esos medios están ahí y que todo lo que escuchan principalmente esos políticos que les interesa venir a buscar su botico, escucharon y vinieron a recoger la basura. Pero a ustedes es la gracia, no a nadie, porque es una obligación de ellos porque pagamos impuestos. Muchísimas gracias y que tengan un buen día.
1: Bueno, gracias, doña Kenia. Eso es cierto, doña Kenia. Uno a veces, yo no sé por qué que la gente dice, gracias al político fulano de tal, porque dice eso. No, ellos están para eso, uno lo no tiene que ocurre, darle la gracia.
0: Lo que ocurre, José Ladio, es que nosotros, como medio de comunicación, tenemos que estar al servicio de la población.
1: No, no, en ese sentido sí, yo no le estoy diciendo, yo le estoy diciendo a los políticos, que la gente a veces quiere llamar y darle la gracia porque resolvieron este problema. No, es que ellos están para eso lo elegimos. Para eso el pueblo votó por ellos, o sea, no hay que darle las gracias porque ellos realizaron, materializaron X trabajo. No, no, nosotros lo elegimos para que ellos sean funcionarios y les sirvan a la población. Entonces, para concluir con el comentario de la cuestión del asfaltado y las calles, yo decía que...
0: Nosotros estamos esperando el asfaltado nuestro también.
1: Uno de todos los barrios casi, Isidro, se está esperando.
0: Y esa calle tienen como un mes que la imprimaron ya.
1: Y nada,
0: seguimos esperando el asfaltado final.
1: Entonces, ayer
0: ojalá y que no caigan aguas que dañen el trabajo que ya tienen hecho.
1: No, y entonces ahí no se puede asfaltar porque está lloviendo, dicen ellos.
0: No, y que le dañen el trabajo que de imprimación
1: que no aprovechan las calles, cuando no está lloviendo, no aprovechan. Entonces, quieren hacer el trabajo cuando está lloviendo. Yo no lo entiendo eso realmente.
0: Ahora es que ellos debieran ir a asfaltar.
1: No hay asfalto.
0: La compañía privada que tiene a su cargo el asfaltado de ese y otros barrios.
1: Pero lo malo son los funcionarios, porque si ellos le cedieron, no sé si la gobernación, el presidente, Obra Pública, no sé quién le cedió a esa compañía privada ese asfaltado, deben de atacarlo, decirle que qué es lo que está pasando con el trabajo, que no lo terminan o no lo inician.
0: ¿Usted sabe qué es lo que está pasando?
1: No hay dinero.
0: Claro, José Ladio, no le están pagando las cubicaciones a la compañía. Al menos eso es lo que nos han dicho a nosotros.
1: Ay, Dios mío. ¿Y entonces dónde está el dinero? ¿Qué es lo que pasa con el dinero del gobierno?
0: ¿Usted ve eso? Que fueron y asfaltaron la calle principal de Vista Bella. Que vayan y asfaltar también las calles periféricas del barrio completo. Porque hicieron una parafernalia en el día de ayer. Asfaltaron la calle principal de Vista Bella.
1: Oh, Dios.
0: Ajá. Y los residentes de las calles... De las otras calles de Vista Bella, pero que están desbaratadas también.
1: Eso es lo que yo siempre he dicho. Agarran y asfaltan una calle principal, dos callecitas, y hacen un boom por los medios, los periódicos. Y asfaltaron el barrio tal. Mentira, usted va y lo han asfaltado una calle, esos dos. Llamar con eso. Quieren hacerle creer a la población que el gobierno está trabajando. Con relación a eso de que asfaltando los barrios.
0: Pues bueno, de hecho están trabajando, pero que terminen de trabajar en el barrio completo.
1: Están trabajando a media, Isidro.
0: Pero precisamente eso es lo que le estamos solicitando.
1: Trabajan un chin y se desgaritan.
0: Que terminen el barrio completo.
1: Eso es lo que tienen que hacer.
0: Y que después que terminen el barrio completo.
1: Que hagan todo el boom que quieran.
0: Exacto. Que hagan todas las publicaciones que quieran y que pasen al siguiente barrio.
1: Bueno. Pero nada, ojalá que nos escuchen. ¿Verdad? Y que, vuelvo y repito, ayer esos miembros de Obra Pública limpiando esa calle, recogiendo basura, cortando los árboles, porque supuestamente mañana creo que va a estar aquí Paliza y el...
4: ¿Pero cómo que supuestamente? Él viene para
1: acá. Yo supuestamente,
4: viene,
1: no sé. Y el próximo
4: oye, creo que va a estar aquí. Espero verlo usted allá.
1: Yo lo que quisiera saber, yo estaba indagando a ver si...
4: ¿Cómo fue?
1: A ver si el helicóptero baja ahí en la plazoleta del teleférico, a ver si baja ahí.
4: Con su chacabana, usted va mañana.
1: Para que ellos no tengan que subir en jipeta.
4: ¿Lo voy a buscar?
1: Bajen en helicóptero ahí mismo.
4: No va eso.
1: Pero donde no hay problemas aquí, señores. 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
1: 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Bueno, señores, estos son los que hacen posible que nosotros lleguemos hasta sus hogares con este espacio La Mañana Caliente, que se transmite todos los días por esta estación 97.3 FM, La Voz del Atlántico y Grupo Badwip. Nuestra vía telefónica es 809-586-2960. 586-2960, a través de esa vía de comunicación, ustedes pueden ponerse en contacto con nosotros. Aquí no le ponemos cortapisas a sus llamadas, es un programa interactivo de ustedes. Cualquier problema o queja que ustedes tengan en su sector, barrio, comunidad o municipio, pues llámenos, que de inmediato nosotros vamos a dar cabidas a sus llamadas. Entonces, señores, un hecho ya de que mañana se va a dar inicio a la... o se va a quedar en un picazo, se va a dar inicio a la construcción del teleférico. Sarita, dígame algo de eso, que usted como es del gobierno, yo quisiera saber si se va a dar el picazo, se va a quedar ahí eso, porque aquí hay muchas obras que dan un picazo, y es taladrazo, que... y de todo, y no entiendo, y ahí se quedan paralizadas.
6: Hace unos días se dio a conocer que este próximo día 3, mañana...
1: A las 10 de la mañana.
6: A las 10 de la mañana se dará el picazo para la construcción de nuevo teleférico. Prácticamente, que va a ser más grande su cabina. Va a ser más grande.
1: Ya hicieron un letrero grande en la entrada, la nueva cabina, que se ve. El nuevo teleférico de Puerto Plata. Claro,
6: tiene un tamaño esa cabina, parece un metro.
1: Hicieron. También, señor, en el día de hoy estará en Puerto Plata el director ejecutivo de Autoridad Portuaria, por primera vez desde que lo nombraron ahí en ese cargo. Ya estará visitando sus empleados aquí en la sede central del puerto local.
6: ¿Adolfo?
1: No, ese es su director general. Ah, yo estoy hablando de la Autoridad Portuaria Dominicana. El nuevo director estará aquí en Puerto Plata en el día de hoy y estará compartiendo con sus empleados, conociendo a sus empleados, que todavía no ha tenido la oportunidad de conocerlo. Ojalá que el nuevo director de Autoridad Portuaria, que va a estar aquí en Puerto Plata, me escapó el nombre de... Chequeé a ver cómo están algunas cosas ahí dentro del puerto local, sobre todo la entrada, esa cerámica que usted va entrando al pasillo, o sea, está todo roto, ¿no? Ahí cualquier persona puede cortarse o caerse, o no sé, pero ojalá que le busquen una solución, porque siempre veo una gran cantidad de ingenieros, ellos que vienen a medir.
6: ¿Tres?
1: Sí, yo no me recuerdo el nombre de él, pero si usted lo tiene por ahí me lo puede decir, pero no me recuerdo.
6: Director Ejecutivo, Autoridad Portuaria Dominicana, Alejandro Campos Álvarez.
1: Ah, bueno, pues entonces ese señor estará aquí hoy, Campos Álvarez, estará en Puerto Plata, ya por primera vez desde que lo nombraron ahí como Director Ejecutivo de Autoridad Portuaria. Y decía que ojalá que le busquen soluciones a algunas cosas que están ahí en malas condiciones en el puerto local. Ojalá que él vea eso y le busque una solución a ese problema. Pero esos son los funcionarios nuestros, ¿verdad? Ya ellos comienzan a venir a Puerto Plata y lo único que yo nunca veo, vienen funcionarios, van funcionarios, ofrecen a Puerto Plata, le ofrecen villas y castillas a los puertoplateños y como que no observo, no miro, no veo nada de lo que llega para Puerto Plata. Yo no veo que lo que llega a Puerto Plata. Y a pesar de que aquí muchos de estos funcionarios dicen que Puerto Plata ha sido privilegiada con este gobierno, con la gran cantidad de obras que ha hecho este gobierno en Puerto Plata, pero ¿cuáles son? Que me las señalen. Sidro, usted, Sarita, usted que está dentro del gobierno, señálenme las obras que Puerto Plata ha tenido la oportunidad.
6: Para los municipios se han hecho carreteras, puentes. Las últimas obras que se hicieron aquí también, cuando vino el presidente.
1: Badenes.
6: No, carreteras, puentes.
1: ¿Cuáles son las carreteras? Déjeme saberla.
6: Bueno, en la parte oeste, la mayoría de esas carreteras que están ahí han sido hechas y reconstruidas por este gobierno, también los puentes. Ah. Aunque no tengo los nombres específicos de los lugares, pero en esos 9 municipios que están por allá, o 8, está el trabajo hecho.
1: ¿Y cuáles son las 98 que hay en San Marcos?
6: ¿98 qué?
1: 98 obras.
6: Obras.
1: ¿Qué han hecho de que en San Marcos?
6: Estarán ahí las obras. Lo que pasa es que ustedes solamente ven la acera. Ustedes solamente ven la acera.
1: Eso es lo único que yo veo.
6: Que se quedó un día, pero no ven el resto de todo lo que está ahí. Hay muchas de esas que están siendo resueltas. Por ejemplo, de la calle principal, ustedes lo mencionaron ahorita, pero no fue por voluntad propia de reconocer de que se hizo. ¿Me entiende? Aunque bueno, yo sé que cada persona, cada residente de su sector quiere que le resuelvan por completo, pero este gobierno ha estado trabajando.
1: Bueno, que sigan trabajando porque le queda poco tiempo en este gobierno. Yo soy de este gobierno, no tengo ningún cargo, ni mi familia, ni mucho menos, pero yo lo que le digo es que sigan trabajando, que le queda poco. Ojalá tengan todos. Por este gobierno yo creo que no vuelven. En el 2028 nada más le tocará la campaña.
6: Bueno, este
1: sería... Y ver entrar el otro gobierno.
6: Le digo una cosa. Este serían los 12 del PRM. Los 12 del PRM.
1: Usted está ahora como Leonel, que dijo que iba a ser una máquina de gobierno, que iban a durar hasta 2044. ¿Y dónde está Leonel hace tiempo?
6: ¿Eh? Bueno.
1: Maquinaria del PLD. Vamos a durar hasta el 2044. Y le dieron para abajo. Pero es así, señor. Entrando en alguna materia ya de la Policía Nacional, ¿verdad? En el día de ayer, aunque no pudimos estar presentes, tuvo el general Pablo Francisco Ortega Brito en el sector de Villa Progreso, ¿verdad? En la Casa Club de Villa Progreso, donde iba a tener una reunión. Pues repito, no pudimos estar presentes. Cuando iba para allá tuve que salir a trabajar y no pude asistir a la reunión, ¿vale? Le pido mi disculpa de aquí, donde supuestamente se iba a reunir con presidente de juntas de vecinos, con comunitarios, con deportistas, con personas de los diferentes barrios, tanto ahí del sector de los Ortegas, Villa Progresos, Ginebra Arseno, Los Domínguez, Alto de Chabons, entre otros, ¿verdad? Y luego de la reunión, tratar el CITE, tratar los asuntos o las cosas que están aquejándose en estos barrios, entonces iban a hacer una caminata en el sector de Villa Progreso. No sé si se dio, porque todavía la Dirección Regional Norte de la Policía Nacional no me ha pasado datos con relación a esto, pero sí sé que la reunión estaba, ¿no? Lo que no sé si se llegó a dar la caminata que se iba a hacer, pero creo que sí. Ahí va a estar el magistrado Domingo Beliar. Iba a estar la presidenta de la Asociación de Juntas de Vecinos, Carmen C., entre otros, aparte de general Ortega Brito, iban a estar ahí. Y siempre voy a seguir diciendo que el general, desde que llegó a Puerto Plata, ha canalizado un buen trabajo con los diferentes sectores, porque se ha dirigido a los barrios. Se ha dirigido a los barrios, ha escuchado las problemáticas de muchas personas. Se ha dirigido a clubes, se ha dirigido a iglesias, se ha dirigido a comunitarios, y eso es importante. Diferentes instituciones del Estado también, la Fiscalía, Tribunal de Niños, Niñas y Adolescentes, entre otros, ¿verdad? Que eso es bastante importante. He dicho que ese trabajo que ha realizado el general Ortega Brito en Puerto Plata, muy pocos generales lo habían hecho. Creo que aquí el general que hacía eso era Pablo Almonte Morales, cuando vino a Puerto Plata, que se dirigía a los diferentes barrios. Y Pablo Almonte Morales era un general que ese sí tenía una lista. Y le decía, cuando iba a estos barrios, le decía a los presidentes de junta de vecinos, a los comunitarios, a los deportistas: miren, yo tengo aquí una lista de 10, que estos son los delincuentes de este barrio. Aconséjenlo o que ellos saben lo que tienen que hacer, porque San Pedro lo espera allá arriba. San Pedro está esperando por ellos. Lo decía a sí mismo y lo mencionaba los nombres ahí, para que supieran, a la madre, a los padres, o lo que sea, que lo aconsejen, porque esos muchachos, si no se arreglan, San Pedro lo va a arreglar. Esa era una buena actitud que tenía ese general, que creo que de aquí de Puerto Plata, de por ahí de Jásica, Pablo Almonte Morales. Y esa es una actitud que está haciendo ahora el general Pablo Francisco Ortega Brito, ¿ya? Que se está reuniendo con diferentes sectores, como decía, y está tratando algunas de las problemáticas. Y de hecho, Puerto Plata ha estado en los últimos días un poco tranquila, ¿verdad? Cuanto a los robos. ¿Sabes que se dan los robos? Porque eso no se dejan. Los ladrones siempre tienen su profesión, que es robar. Y ellos no van a dejar eso, porque de eso es que viven esta gente. Ahora habló el presidente ayer, lo que me extrañó, que la dirección principal de la policía, ¿verdad?

0: Y que parece que los expedientes que le instrumentan y lo mandan a la fiscalía van vacíos, entonces en la fiscalía lo sueltan. Y a los pocos días usted lo ve delinquiendo otra vez en las calles. Entonces, ¿para qué mencionar que tanta? Porque nada más se habla del presidente y usted ve a todo el mundo temblando. El presidente dijo, bueno, que se entreguen a toda esa gente que andan buscando que se entreguen. Y una vez comenzó la policía temblando y hizo una rueda de prensa rápido en el día de ayer. Y dio a conocer la gran cantidad de personas que aún son buscadas por la Policía Nacional y que muchos de la Policía Nacional saben dónde están. Ahora bien, yo le hago un llamado al director de la Policía Nacional, así como a la Fiscalía o al Ministerio Público, que dentro de todas esas personas que son buscadas, hay muchos que son miembros de la institución, que han cometido muchísimos hechos. Han cometido muchísimos robos y atracos y que están prófugos y están por ahí. Entonces, la policía debe mencionarlo también a eso, porque no solamente son los civiles, aunque la policía son civiles armados, yo no les gusta que le digan así, pero sí hay muchos dentro de esa institución que son puro delincuente. Y creo que es una de las razones de ser por la cual todavía la reforma policial va a dar mucha brega para ser aprobada. Porque bien lo dijo el señor presidente de la República, yo voy a tratar, porque dentro de esa institución hay muchos intereses, y eso lo dijo el presidente, eso no lo dije yo. Hay muchos intereses dentro de la Policía Nacional para hacer esa reforma policial, y eso me va a dar mucho trabajo, y de hecho se lo está dando el trabajo al presidente para la reforma policial, porque es que. Ustedes saben que ahí hay muchos intereses, como decía el presidente, y todo el mundo ahí quiere jalar para su lado. Todo el mundo quiere jalar para su lado. Y ojalá que se logre, ojalá que se logre. Y el nuevo Código Procesal Penal que entró en funcionamiento, yo veo como que no están aplicando mucho esta ley del nuevo Código Procesal Penal, porque hay muchas personas que lo apresan, lo condenan. Que debe ser condenado si cometieron esos hechos en el transcurso de la aprobación de este código penal, deben ser condenados por este código, pero hay otros que no lo condenan, que una simple para su casa.
1: Es muy pronto todavía.
0: Ah, muy prematuro, Isidro.
1: Sí, es prematuro.
0: Entonces yo no entiendo. 18 meses entonces le cantaron a los muchachitos esto de
1: Así es.
0: 18 meses van.
1: 18.
0: Van a aguantar ahí.
1: A los que mataron a la esposa de Julián.
0: Ese caso es complejo.
1: Es
0: Hay
1: complejo.
0: que esperar las investigaciones del lugar. Y ojalá que cuando vayan al juicio de fondo.
1: Pero ya, José Ladio, usted ve muchos comunicadores involucrando a Julián Oroduro en el caso de la muerte de su esposa y cuestionando que él no fue al entierro, pero que sí fue al conocimiento de la medida de coerción.
0: Ah, entonces, pero estaba
1: Él
0: interno,
1: estaba interno cuando enterraron a la
0: pero
1: esposa.
0: yo no entiendo cómo que somos algunos nosotros los comunicadores, porque si usted está interno, que no puede salir, ¿cómo va?
1: Pero lo
0: ¿Quién
1: que.
0: más que uno, escúcheme, Isidro, quién más que uno que tenga un familiar y su esposa, que le duela a uno que uno no puede estar ahí?
1: Así es.
0: ¿Eh?
1: Pero peor aún, ya lo están involucrando en el proceso. Señores, dejen que las investigaciones sean las que dicten ese veredicto.
0: Ellos tienen sus abogados y su
1: Que sean
0: cuestión.
1: las investigaciones que revelen que él estaba o no dentro de ese proceso. Pero ya lo están acusando a él también.
0: Oh Dios, esto es grande.
1: Incluso están diciendo que él ni siquiera en la fiesta estaba la noche de que sucedió eso. Pero vamos a pasar con Sarita a ver qué es lo que tiene
2: Miren,
1: por ahí.
2: ustedes han hablado de todo un poco, pero no han hablado de lo que había en el Estadio Olímpico. Estaba totalmente lleno, había un
1: Ah,
2: 80% de haitianos y un 20% de dominicanos.
1: con la goleada que le dio el equipo haitiano al dominicano, a
2: Ya.
1: eso que usted se refiere. Pero eso era de
0: Sarita.
1: esperarse,
0: Sarita
1: Sarita.
0: nos saca de concentración.
1: Sarita salta con la del siempre.
2: No, que había varios memes ayer y que habían que como 10 camiones afuera esperando a todos los haitianos.
1: No, pero
0: No.
1: óigame una cosa. Eso era de esperarse porque. Acuérdese que la selección haitiana de fútbol está dentro de la 48 dentro de los 48 equipos en el mundo. Estuvo en el mundial recién pasado ahora.

0: en Estados Unidos, la selección de Haití.
1: Y eso es lo que esa gente más
0: y juega. La selección de República Dominicana está por allá por los ciento y tanto, para allá arriba.
2: Ya. Yeah.
0: Entonces eso era de esperarse que golearan a la República Dominicana en el día de ayer. Ilusos son aquellos que pensaron que Dominicana le podía ganar a Haití.
1: Es que ese es el juego de ellos, Isidro.
0: Pero claro, ese es el deporte nacional de Haití. Ellos.
1: Por eso que usted ve que ellos viven eso.
0: Estuvieron increíble. En el campeonato mundial de fútbol que se dio recientemente en Estados Unidos, Canadá y México ahora. Entonces usted me va a decir que nosotros estamos por encima de Haití en fútbol. No.
2: Al igual que ellos no pueden estar con nosotros con relación al béisbol.
0: Exacto. Nosotros estamos por encima de ellos en el béisbol. Yo pero ellos están muy por encima de nosotros en fútbol. Tanto así que la Liga Nacional de Fútbol que nosotros tenemos, muchos de los refuerzos vienen haitianos. De Haití.
1: Sí, son haitianos. Yeah.
0: Vienen de Haití, esos muchachos, a jugar aquí.
1: Así.
0: Entonces, eso era de esperarse, esa goleada que le dieron a la República Dominicana. 4-1 fue que terminó el partido ayer.
2: Entonces, los dominicanos no pueden sentirse mal, porque ayer había una revuelta en las redes con eso, porque había como un forcejeo en la entrada y todo.
0: No, un forcejeo no. La nota discordante de ese encuentro de fútbol, tan esperado por los dominicanos y los haitianos, fue esa. Que los ciudadanos, queriendo entrar al estadio, armaron un rebú. Incluso mucha gente entró hasta sin la boleta ahí.
2: Ya.
0: Yeah. Hasta sin la boleta. En el único país del mundo donde yo veo que la gente no respeta los militares y los policías aquí.
1: Que no se van a respetar muchas veces.
0: Pero forcejeando con los militares y los policías que habían ahí. La gente, es los civiles. Por aquí, entrar al Estadio Olímpico.
2: Aquí hay muchos dominicanos que tienen un tío, un primo, sargento, un mayor, un coronel, teniente. Y creen que con eso pueden hablarle mal a cualquier
0: mire, militar. Bochornoso fue lo que ocurrió en el día de ayer en el Estadio Olímpico Félix Sánchez. Con esta riada de fanáticos que quiso entrar de manera abrupta al Estadio Olímpico Félix Sánchez para presenciar el partido. Y muchos de ellos sin comprar una boleta. Usted quiere entrar, compre una boleta. Pague lo que vale el evento. Pero es increíble lo que ocurrió ahí en el día de ayer. Increíble.
1: Bueno, señores, nosotros tenemos que irnos a una breve pausa. No se muevan de ahí porque en breve retornamos con más de La Mañana Caliente.
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0: De regreso con este su matutino, La Mañana Caliente, por la 97.3 FM, 960 AM, La Voz del Atlántico, y también a través de www.grupobaduy.com. Ahí pueden escucharnos a través de sus aparatos telefónicos. Y aquí en cabina pueden comunicarse con nosotros al 809-586-2960, 809-586-2960, el contacto entre ustedes y nosotros, para que viertan sus comentarios sin cortapisa en esta mañana caliente del día de hoy. Miren, y a pesar de que el petróleo, el barril del petróleo, se está cotizando a $92.70 por barril en la jornada del día de hoy, subió el dólar. El dólar y el euro. El dólar subió alrededor de unos 38 centavos y se está vendiendo en la República Dominicana a 60.45. El Banco Central de la República Dominicana fijó el cambio de la siguiente manera: la compra en 59.89 y la venta en 60.45, eso es con referencia al dólar estadounidense. El euro, en cambio, se vende a 70.22 y se compra a 66.84. A pesar de que el barril del petróleo se está comprando por debajo de los $100, el dólar experimenta un aumento en la economía dominicana en el día de hoy.
1: Entonces eso espera, entonces quizás en el día de hoy también suban los combustibles este fin de semana.
0: Muy probablemente, aunque lo que se estila es que como el barril del petróleo no ha tenido ese aumento significativo, pues entonces que se mantengan, por lo menos que se mantengan,
1: la congelan,
0: o que bajen.
1: La congelan. No, ellos no la van a bajar, la pueden congelar, pero ellos no la bajan. La gasolina se va a poner a 500 pesos, usted lo verá. En este país sí.
0: ¿Usted cree?
1: 500 pesos un galón de gasolina. Sí, la vamos a subir. Este gobierno la va a subir a 500. Se va a ir y baja la gasolina a 500 pesos. Este gobierno, sí. Y eso que había un ministro y que tenía una varita mágica, y que cuando él llegara ahí, él tenía esa fórmula para que los combustibles bajaran, y nuestro pequeñito de Puerto Plata, José Ignacio Paliza, que en campaña castigó los gobiernos anteriores precisamente por los combustibles, y que cuando ellos llegaran, ellos iban a resolver todo ese problema. Sí, ellos lo iban a resolver. O le han resuelto los problemas a muchas personas del país, porque usted prácticamente sus vehículos a veces usted tiene que guardarlo. Imagínese. Como este combustible, tú no puedes salir. Te le echa, échemele 3 galones de gasolina. Y de esos 3 galones que usted echa, apenas le echan 1.5 galones. Que la bomba les roban una parte también. Están preparadas para eso.
0: Bueno, mire, los abogados están preocupados.
1: ¿Qué le pasa?
0: Preocupados por las muertes de la policía.
1: Ah.
0: Sí. Dice el Instituto Dominicano de Derecho Penal que le pide a las autoridades poner un alto al fuego ante el aumento de muerte en supuestos intercambios de disparos con agentes policiales. Y ponen de manifiesto las cifras oficiales analizadas por esa entidad, en donde dicen ellos que 142 personas murieron en esas circunstancias, es decir, en intercambio de disparos, durante el primer trimestre del año 2026. Y dicen ellos que esto representa un 16.4% más que en el mismo periodo del año 2025. De igual manera, advierten que hasta el 25 de septiembre de este año 2026, 45 de los 99 homicidios registrados en el mes fueron clasificados como acción legal. equivalente al 45.5% del total. ¿Qué es lo que ellos están exigiendo? Una investigación independiente y que se le garantice el debido proceso a estos muchachos que están siendo ejecutados por la Policía Nacional en los intercambios de disparo.
1: Es que los muertos no hablan.
0: Dicen los abogados que plantean un diálogo sobre seguridad. Ahora ellos están planteando un diálogo sobre seguridad. Cuando nosotros tenemos cuántos años sufriendo de inseguridad en la República Dominicana, ellos plantean fortalecer la investigación criminal, el desarme, la prevención del delito y las políticas dirigidas a jóvenes e impulsar un diálogo nacional sobre seguridad ciudadana con distintos sectores. Ah, pero qué bien. Ahora está, porque sus intereses se le están viendo afectados.
1: Y tienen interés ahí los...
0: Oh, pero claro.
1: Los de los derechos humanos.
0: No, los abogados. Estos señores que están solicitando esto.
1: Es que ahora se le va a hacer un poco difícil la clientela
0: a los abogados. Estos señores de que del Instituto Dominicano de Derecho Penal. Porque ellos saben que esos son los clientes de ellos.
1: Sí, se le va a hacer un poco difícil ahora.
0: Esos son los clientes de estos abogados de Derecho Penal. Entonces, como le están acabando los clientes... Ellos se pronuncian ahora.
1: Va a estar difícil la picada ahora para los abogados.
0: Se pronuncian ahora los penalistas.
1: Ay, Dios.
0: No, hay que hacer un diálogo nacional sobre derecho ciudadano y sobre la seguridad ciudadana.
1: Pero lógico, y seguro que le está afectando sus intereses. Ya.
0: Ay, Dios mío.
1: Esto es el problema.
0: Mientras estaban cometiendo los robos, los atracos y los muchachos seguían trabajando impunemente en las calles, ellos estaban contentos porque cuando atrapaban uno, ellos iban y lo sacaban.
1: Bueno. Y ese es su trabajo. Ese es su trabajo, sacarlo.
0: No, yo no estoy diciendo que no, que ese no sea su trabajo.
1: No importa que te haya matado, que te haya robado.
0: Ese es su trabajo, pero los intereses se están viendo afectados ahora. Porque muchos de estos muchachos lo están mandando para el otro lado y eso ellos no lo pueden. Entonces, son clientes que se van, son clientes que no vuelven.
1: Ya eso no lo ven jamás.
0: No, entonces ahí hay un proceso que hay que cuidar. Y vamos a pronunciarnos ahora, como nosotros somos el Instituto Dominicano de Derecho Penal, vamos a pronunciarnos a favor de que la policía no siga ejecutando a estos muchachos en los llamados intercambios de disparos.
1: Yo siempre he dicho que deben de cambiarle ese nombre a eso de matar a un par en intercambio de disparos, porque no hay tal intercambio de disparos entre miembros de la policía. Algunas veces hay algunos delincuentes que se enfrentan a la policía, pero otras veces no, hay muchos de ellos que se rinden, levantan la mano y se entregan y aún así lo ejecutan. Y aún así le caen a tiro y lo matan. Ya después que usted se entregó, ya que usted prácticamente se arrodilló ante la policía, no deben de matarlo. Ya usted, después que esté posado, lo que sea, ya usted lo que va a ser llevado a la justicia, que sea la justicia que determine.
0: Pero la policía Ladio, no ve eso. Que no debiera matarse a ninguno de estos muchachos. No, lo ideal es que lo apresen, lo lleven ante un tribunal y que sea el tribunal que lo condene, porque de eso se trata la justicia y para eso se crean leyes. De eso se trata. Lo ideal es que no maten a nadie, porque nadie tiene el derecho de quitarle la vida a nadie.
1: No,
0: es
1: que aquí no existe
0: la... Ahora, cuando un joven de esto se enfrenta a tiros con la policía no tiene de otra. La policía no tiene de otra. Pero yo no estoy de acuerdo con que le quiten la vida a nadie. No, para nada. Lo ideal es que estos muchachos se apresen cuando quieren que lo apresen, porque hay muchos de ellos que no quieren que lo apresen.
1: Pero hay muchos de ellos que usted sabe que se componen de banda. y que la dirigen a veces desde adentro. Y ahí es que está el problema de eso.
0: Lo que decía Rubén Uceta.
1: Sí.
0: Rubén dice, mire, para aquí acabar con la delincuencia y la inseguridad ciudadana.
1: Hay que acabar con los de adentro
0: primero. Es de arriba que hay que empezar. Sí,
1: con los de adentro primero.
0: Con los altos mandos militares.
1: Porque esos tienen su banda fuerte por ahí. Y ahí es que está el problema de eso.
0: Y él que estuvo dentro de la institución, él sabe con todo lo que se mueve ahí.
1: Ellos saben que aquí habían unos famosos que tenían su banda de robar, Puerto Plata.
0: Entonces, y usted iba, hacía una denuncia que le robaron y se le acercaba a uno y le decía, mira, búscate tanto para conseguirte eso.
1: Aquí había uno muy famoso, yo no voy a mencionar el nombre, que ese, desde que le robaban un motor, decía, consíguete 5,000 o 6,000, que yo te lo voy a conseguir de una vez. Pero era que tenía su gente que se lo, era que se robaba ese motor y ya sabía dónde estaba. Y una vez que usted le buscaba los 6,000, a las pocas horas ya el motor aparecía.
0: Bueno.
1: Era banda de eso.
0: Esa es la realidad que nosotros estamos viviendo actualmente.
1: Es así.
0: Lo que ocurre, bueno, el presidente lo dijo. Ahí hay gente muy poderosa que se van a ver afectados con la reforma policial.
1: Pero lógico, oiga, pero venga acá. Eso ni hablar, por eso es que no quiere que eso se den.
0: No, hay mucha gente dentro de la institución que no quiere la reforma.
1: Que no quieren eso.
0: Aunque hay un grupo que sí la quiere, la
1: otro
0: reforma,
1: que no,
0: pero hay otro grupo que no quiere la reforma.
1: Los intereses que tienen allá adentro son muchos. Es fuerte.
0: Señores, que solamente una auditoría visual que usted le haga a muchos oficiales de la Policía Nacional no aguantan esa auditoría visual.
1: Para el
0: imagínese sueldo, usted si le hacen una auditoría física.
1: Para el sueldo
0: físico-financiera.
1: Para el sueldo que gana o devengan.
0: Pero precisamente por eso, por el sueldo que ganan.
1: No.
0: Y los bienes que poseen.
1: Para los bienes que ellos poseen, con el sueldito que ganan, no es para tener todo
0: usted eso. Agarra las declaraciones juradas de los jefes policiales y usted tiene que ponerse la mano en la cabeza.
1: Y ya no se venció el tiempo que dio el jefe de la policía.
0: Se venció el tiempo, pero hay muchas declaraciones que usted entra ahí a la Cámara de Cuentas y usted la baja de ahí y usted la ve.
1: Pero yo creo que todavía muchos oficiales que no han ofrecido esa declaración jurada. Después que el jefe... Yo tengo la... Voy a chequear ahí, yo tengo la...
0: La lista.
1: El memorando que tiró el jefe de la policía, a ver si eso se venció.
0: No, pues claro, se venció. Pero, José Ladio, lo que te digo es que hay muchas declaraciones de esas que han hecho jefes policiales
1: que no están acorde con lo que ellos tienen.
0: Acorde con lo que ellos tienen, no. Que usted ve la cantidad de bienes que están declarando ante la Cámara de Cuentas. Y usted dice, ¿y con el salario que tiene, él tiene todo eso? ¿Y cómo es posible?
1: Y eso, Isidro, que esa declaración jurada no es real. Por eso que yo le digo que no están acorde. Porque la declaración jurada, que ellos no presentan todo lo que tienen ahí en esa declaración jurada. Ellos presentan una parte de lo que tienen.
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1: 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Señores, esos son los que hacen posible que nosotros lleguemos hasta sus hogares con este espacio La Mañana Caliente, que se transmite todos los días por esta estación 97.3 FM, La Voz del Atlántico y Grupo Baduín. Señores, hemos llegado ya a la parte final por el día de hoy y por esta semana. Así es que invitándolo a ustedes, señores, que el lunes a las 7 de la mañana nos sintonicen, pero que no muevan su dial de la 97.3 FM, porque continúa el negrito DJ Bla.
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0: Y tiene 4 días desaparecida. ¿Cómo? Entonces yo le voy a preguntar al amigo mío dónde es que está la mujer. Porque él lo sabe, pero no ha dicho nada. ¿Que dónde está la mujer tuya?
1: Para la villa con un primo.
0: ¿Cómo así que con un primo?
1: Para la villa con un primo.
0: Eso está raro.

0: 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Viernes, fin de semana, marcado 2 del calendario, sí señor. 2 del mes, el número 10 del año, mes de octubre. Ya llegó octubre, santo Dios.
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0: 809-586-2960. En solo minutos viene bajando el bachatazo de las 10. Bachatazo de las 10. Y la temperatura en este momento, temperaturas altas, 29 grados Celsius. 29 grados Celsius la temperatura. Para el resto de la mañana se esperan temperaturas entre 24 grados Celsius mínimo y un máximo de 31 grados. Así estará oscilando la temperatura en este ya el viernes. Y el cuerpo lo sabe, sí señor. Yo sigo con solamente éxito.
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0: 809-586-2960. Dominando.
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Comienza la Super Session. Es el fin de semana, fin de semana, fin de semana, fin de semana, fin de semana. 100% encendido. Gracias por estar con nosotros. 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Metiendo mano el negro. 10 de la mañana viene por ahí. El bachatazo de las 10. Un super clásico. Johnny Ventura.

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fuerte que eso, Dios mío. Yo sigo arriba, el bachatazo de las 10. Bachatazo.

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1: 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Bueno, en algunas informaciones en la mañana de hoy. Y es que el juicio de fondo por el caso del Jet Set continuará este viernes a las 9. Bueno, continúa hoy a las 9 de la mañana. Inició a las 9 de la mañana con la expectativa puesta nuevamente en el desfile de testigos y en las evidencias que las partes continuarán incorporando al proceso de Antonio y Maribel Espaillat por el colapso del techo de la discoteca Jet Set en Santo Domingo. Así van las cosas. Por otra parte, el presidente de la República Dominicana volvió ayer a decirles a los llamados antisociales que tienen cuentas pendientes con la justicia que se entreguen porque la policía los está buscando. Como consigna, suena estupendamente bien, sí señor. Como consigna suena excelentemente bien. Pero casi como esas frases que funcionan muy bien frente a los micrófonos, hay que ver la eficiencia que se obtiene en la población. Sí, señor. Yo sigo arriba. Está ahora el bachatazo de las 10. Llegó el fin de semana de Chupa Chupa.
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0: Buenas tardes, amigas y amigos. Bienvenidos sean todos y todas a un espacio más de Hablemos de Salud. Esta tarde estaremos conversando con el doctor Buenaventura Sánchez, quien es cirujano plástico, caumatólogo y que trabaja en la mañana en el Hospital Ricardo Limardo, en el Hospital Universitario Ricardo Limardo, de lunes a viernes de 8 a 12 del mediodía, y en la tarde usted lo localiza en la Clínica Gregorio Hernández en el teléfono 829-447-6301 en horario de 2 a 6 de la tarde. Un poquito más tarde nos acompañará el doctor Anulfo Suero, quien es internista cardiólogo y que tiene su consultorio en la Clínica Gregorio Hernández, el 204, y que usted lo puede localizar en el teléfono 809-244-4304 en horario de lunes a viernes de 10 a 12 y de 3 a 5 de la tarde. Un servidor de ustedes, Isidro Almonte, les estará acompañando durante toda esta hora que estaremos conversando con ustedes acerca de quemaduras. Así que agarren lápiz y papel, porque las orientaciones de esta tarde en Hablemos de Salud vienen acerca de las quemaduras que sufren los amigos oyentes de este espacio. Doctor Sánchez, buenas tardes, bienvenido a Hablemos de Salud.
1: Buenas tardes.
0: Doctor, un tema interesantísimo que traemos en el día de hoy, las quemaduras. Aquí yo estoy totalmente seguro que no existe una familia de la puertoplateña y más allá que nos escuchan que no hayan tenido a alguien que haya sufrido una quemadura, un accidente de esta naturaleza dentro del seno de la familia. Y qué bueno que nosotros traemos este tema en el día de hoy, porque traemos un especialista. Un especialista en la materia, un caumatólogo. Y yo quiero que comencemos por ahí, doctor, definiéndole a las personas en qué consiste la especialidad de la caumatología en el área de la medicina.
1: Bueno, la caumatología nada más y nada menos que es el tratamiento de, o sea, se basa o engloba el concepto, para ponerlo de una forma más bonita, el tratamiento de las quemaduras.
0: Tratamiento de las quemaduras. Aunado con la especialidad de la cirugía plástica, puesto esa es la combinación perfecta, doctor.
1: Muy perfecta.
0: Vamos a entrarle de lleno a este tema, doctor, para ver en qué consiste la cirugía plástica. ¿Qué es esto?
1: Bueno, la cirugía plástica es una especialidad quirúrgica que se ocupa de la corrección de todo proceso congénito, adquirido, tumoral o simplemente involutivos, que requiere la reparación o reposición o que afecte la forma y función corporal. Sus técnicas están basadas en el trasplante y la movilización de tejidos mediante injertos y colgajos e incluso implantes inertes, de material inertes. En otra forma más bonita de decirla, la función principal de la cirugía plástica es mejorar el aspecto físico de las lesiones causadas por accidentes y quemaduras en enfermedades tumorales de la piel, tejido de sostén y en la anomalía congénita, principalmente de la cara, la mano y los genitales.
0: Doctor, ¿la cirugía plástica también se puede llevar a cabo en cuanto a lo estético se refiere también?
1: Sí.
0: ¿Y qué podemos nosotros corregir a través de la cirugía plástica?
1: O sea, podemos corregir
0: alguna desviación
1: que tenga. Alguna desviación que tenga.
0: O embellecer parte de nuestro cuerpo.
1: También. Es la parte más bonita de la cirugía plástica.
0: Ajá. Yo me imagino las personas que utilizan el servicio de la cirugía plástica, cuando van al médico, ¿Cómo se sienten esas personas? ¿Es un asunto de incertidumbre, de confianza? ¿Cuál es el comportamiento?
1: Bueno, allá las mujeres van por una cosa y a veces salen que quieren hacerse dos y tres cosas. Y eso da seguidilla. Porque una vez que empiezan, no, quiero hacerme la lipo, tú sabes, para poner, no tener casi barriga, estar lo más bonita posible. Mejorar, que me adornen bien bonito el abdomen. Y ahí viene. Después que si la mama.
0: Entonces vienen las narices.
1: Después viene que si la nariz, que si el relleno de los labios.
0: Que si el mentón.
1: Que si el aumento del glúteo. Entonces,
0: incluso yo he visto mujeres que se han hecho cirugía para arreglarse la bici y el trice.
1: Sí.
0: Oiga, cuántas maravillas hace la cirugía plástica, doctor. Las quemaduras, que es el tema de nosotros, doctor. ¿En qué consisten? ¿Qué proceso? Bueno, ¿cómo es esto?
1: Como concepto tenemos que las quemaduras son lesiones traumáticas que provocan necrosis ística de variable extensión y profundidad, causadas por agentes físicos, químicos y biológicos, que causan alteraciones ístico-humorales capaces de conducir a la muerte o dejar secuelas invalidantes o deformantes al paciente que la sufre.
0: ¿Todas las quemaduras que sufre un ser humano, doctor, pueden ser corregidas a través de la cirugía o hay algunas que siempre van a quedar esas secuelas?
1: Siempre en dependencia de la profundidad de las quemaduras. La de segundo y tercer grado traen como consecuencia muchas veces cicatrices hipertróficas y queloideas, bridas retráctiles como consecuencia cuando son quemaduras cerca de las articulaciones, que hay que corregirla. Por eso la fisioterapia, que es un tema que vamos a ir hablando más adelante, debe ser precoz en el inicio de las quemaduras, desde que el paciente se quema.
0: Doctor, ¿y cuáles son las causas principales de las quemaduras?
1: Bueno, como yo lo dije en el concepto, están producidas por agentes físicos, químicos y biológicos. La causa más entre los agentes físicos están los térmicos. Entre los térmicos está el FLA, el fuego directo, los líquidos calientes o inflamables, los metales calientes, el vapor de agua. Entre lo eléctrico está la electricidad, que puede ser industrial o residencial, las irradiaciones, la luz solar, los rayos ultravioleta, la fricción mantenida en el apoyo en el pavimento, principalmente los motoristas, que siempre nos llegan mucho allá, y por congelación y por frío, que son los pacientes por congelación.
0: Sí, porque el frío quema también.
1: Sí, también.
0: La gente dice, sí, no, el hielo, el frío es bueno, pero el frío en exceso quema.
1: Entre los agentes químicos están los ácidos, los álcalis, medicamentos y algunas especies usadas en las guerras. Entre los ácidos está el ácido clorhídrico, está el ácido sulfúrico, el ácido fénico, el ácido nítrico y el tricloroacético. Entre los álcalis está el hidróxido de sodio o sosa cáustica, está el hidróxido de potasio o potasa, está el hidróxido de cal, el hidróxido de aluminio y el amoníaco, que es el más frecuente que uno vea aquí
0: en nuestro país.
1: No está, es frecuente. Aquí es más frecuente las quemaduras eléctricas y por escaldaduras. Y la electricidad.
0: Por
1: los robos de la gente que.
0: De electricidad. No, y con las redes como nosotros la tenemos aquí, con más razón.
1: Una cosa muy importante, hablando de los químicos, es a la hora que tú te quemas con uno de los químicos, si es por ácido, que el paciente debe de usar agua siempre, por lo menos 30 minutos antes de ir a un nivel secundario a recibir atención, ya que así disminuye de que la quemadura sea de mayor profundidad.
0: Doctor, en nuestro medio se utilizan diversos métodos para calmar la quemadura a un individuo. Estos métodos muchas veces lo que hacen es que agravan la lesión que deja fruto de la quemadura. Entonces, ¿cómo debe tratarse un paciente que sufre una quemadura para ver cómo nosotros debemos comportarnos ante una persona? Por ejemplo, está sufriendo una quemadura por electricidad. ¿Cómo debemos tratar a ese individuo?
1: Ese tema, esa respuesta se la voy a dar al final de la, que hay una pregunta sobre el tratamiento de las quemaduras eléctricas.
0: Ah, pues perfecto, entonces.
1: Y le voy a hablar también sobre las quemaduras normales. El tratamiento a seguir, cómo se debe hacer.
0: Muy bien, doctor. Entonces, vámonos a una siguiente pregunta. ¿En cuál edad son más frecuentes las quemaduras? Porque aquí los niños hay que tener un cuidado tremendo con ellos. Pero también hay gente adulta que son descuidados y se queman fácilmente.
1: Mi tesis fue desarrollada, o sea, mi tesis yo la hice en el síndrome de respuesta inflamatoria sistémica, que es una tesis basada en una de las complicaciones que padece el paciente quemado pediátrico y el adulto también, por supuesto. La edad más frecuente es de 0 a 4 años.
0: De 0 a 4 años, los niños, precisamente.
1: Carlos de los Santos, que es uno de los cirujanos de nuestro país, que por la cual yo estudié algunos documentos, me documenté de sus bibliografías, lo establece de 0 a 14 años. Que el segundo grupo que me predominó a mí fue de 10 a 14.
0: Doctor, y a propósito de los niños, ¿qué tanta responsabilidad recae sobre los

0: uno lo recibe el paciente y nunca se le amonesta, ni se lleva un juez ni nada. Eso yo nunca lo vi. No sé si aquí funcionará igual. Pero sí hay un mayor de irresponsabilidad de los adultos, porque el niño de 0 a 4 años no tiene noción del peligro.
1: Le hago la pregunta, doctor, porque en la actualidad la situación económica que nosotros vivimos en nuestro país obliga a los padres a que tengan que salir ambos a trabajar y dejan el niño quizás al cuidado del servicio de la casa, de un tío, de una tía, de una abuela, etcétera, etcétera. Y no es lo mismo el cuidado que quizás tenga una madre con un bebé que un cuidador de este bebé.
0: Recuerde una cosa, los niños son muy intranquilos.
1: Sí, sobre todo.
0: Muy intranquilos. Madres que a veces se obstinan, vienen cansadas del trabajo. Influyen también, para mí lo que más influía era el nivel socioeconómico y demográfico de los pacientes.
1: O sea, doctor, usted que tuvo la experiencia de estudiar en Cuba y de tratar a muchos pacientes allá en Cuba, ¿hay muchas quemaduras en Cuba?
0: Sí, muchas. Muchas.
1: Muchas quemaduras.
0: Muchas.
1: ¿Y obedece esto a alguna razón en particular?
0: Sí, ya le dije, como le dije, el nivel sociocultural, sociodemográfico de los
1: habitantes cubanos. Y por ser un país como el nuestro, latinoamericano, naturalmente.
0: Imagínese.
1: Porque aquí hay muchos quemados,
0: sí,
1: también.
0: Sí, sí, sí. Aquí no llegan muchos. En el Ricardo Arimaldo yo he atendido muchos niños.
1: Quemados.
0: He atendido más niños quemados que adultos. Y con la edad que le
1: dije. ¿Y las razones para las quemaduras son diversas?
0: Sí, diversas. Muchas son porque o lo dejaron con la abuela o, por ejemplo, personas que aún todavía en la actualidad cocinan al carbón, cocinan con leña. Y como quiera que te vea, es un nivel. Había un profesor mío que decía, se queman dos tipos de gente.
1: ¿Y cuáles son esos tipos de gente?
0: Según tipo su profesor. Según mi profesor, dice, se queman los pobres y los del campo.
1: Los pobres y los del campo.
0: Y los del campo.
1: El mismo problema sociocultural.
0: ¿Por qué? Porque los ricos no se le queman. Allí tú no ves un rico. Muy rara vez ves un rico tú con un hijo quemado. Porque el rico proporciona todas las medidas.
1: Y todas las comodidades también.
0: Todas las comodidades para sus hijos.
1: A través de su situación económica.
0: Claro.
1: Que es mucho más pudiente que la gente del campo y el pobre. Exacto. Y precisamente la gente del campo y el pobre son los que cocinan con leña y carbón todavía.
0: Exactamente.
1: ¿Cuántas cosas salen a relucir dentro de estos temas que traemos a Hablemos de Salud para orientar a los amigos oyentes? Doctor, hace un momentito usted me hablaba de que existen quemaduras por el sol. ¿Cómo es el proceso de quemarse por el sol? ¿Cómo una persona se quema con el sol? Porque yo vivo aguantando sol toda la vida y nunca me he quemado. Entonces, yo quisiera que orientemos a los amigos oyentes de cómo aquí puede quemarse una persona con el sol.
0: Aquí, por ejemplo, el dominicano que puede quemarse un poquito más por el sol son los que van mucho a la playa por largos periodos de estar en contacto al sol. Pero lo que con mayor frecuencia sufren este tipo de quemaduras son las personas, o sea, los extranjeros, los turistas, que se exponen al sol porque quieren tener el color de nosotros. Y ahí es donde vienen las quemaduras epidérmicas, que es un tipo de clasificación de las quemaduras.
1: Y esas quemaduras por el sol, así como te dice que son epidérmicas, ¿tienen clasificaciones, doctor?
0: No, las quemaduras.
1: Las quemaduras como tal
0: se clasifican en, según su profundidad, en epidérmicas, dérmicas A, dérmicas AB e hipodérmicas. O de primer grado, segundo grado o tercer grado.
1: Doctor, defíname eso, de primero, segundo y tercer grado, para que la gente no pueda entender.
0: Ya.
1: Porque cuando yo me quemo, yo no sé si eso es de primero, de segundo o de tercer grado. ¿Cómo yo puedo identificar una quemada por el grado?
0: Por ejemplo, las quemaduras epidérmicas, como usted bien lo dijo, se hace un buen examen físico, una anamnesis, un buen interrogatorio. El paciente te va a decir, no, yo estaba en la playa o estaba... Son quemaduras que se van a ver, que nada más le escapa
1: a flor de piel.
0: A flor de piel.
1: Esas son la de...
0: O sea, la epidérmica.
1: Epidérmica.
0: La de primer grado.
1: ¿Y las epidérmicas caen en cuál grado, doctor?
0: En grado 1.
1: Grado 1.
0: Sí. Entonces, las dérmicas A, que son un poquito más profundidad.

0: Estas son producidas por líquidos calientes, vapor de agua.
1: El aceite caliente, por ejemplo. Eso es una quemadura terrible, doctor.
0: Sí, pero si está muy, muy caliente.
1: Muy, muy caliente.
0: Eso depende. Caliente no es lo mismo que hirviente.
1: Ok.
0: ¿Entiendes? Entonces, la quemadura de las dérmicas A, estas son producidas por líquidos calientes o líquidos inflamados. O sea, vapor de agua. Que ahí lo que se va a ver es una descamación de la piel con ampollas que contienen de contenidos claros. Que cuando tú le quitas esas ampollas, va a quedar un color rosadita. Rosada, rosada. Esas son las de primer grado.
1: Primer grado. ¿Y las de segundo grado?
0: Las de segundo grado tendrían ampollas. Y si tienen ampollas, tienen un contenido más oscuro, más turbio. Y tendrían un color ya rojo. Nosotros, en la clasificación de nosotros, decimos rojo cereza.
1: La piel.
0: La piel.
1: Y ya las de tercer grado son las
0: ya.
1: que...
0: La que de tercer envuelve... grado, que son generalmente quemaduras por la electricidad, por fuego directo, en dependencia del tiempo de evolución que dure el fuego, pues es de tercer grado, ya es ahí, van a ver un color blanco nacarado. Otras pueden ser negras por la gran carbonización que hay. Y entonces esas son las tres diferencias, las cuatro diferencias de los diferentes tipos de quemaduras.
1: Por ejemplo, yo tuve la oportunidad de ver un accidente en una ocasión en la carretera, doctor, de un vehículo que se prendió con tres personas dentro y se carbonizaron las tres. Ya eso sufrieron quemaduras de tercer grado.
0: De tercer grado, ya.
1: Porque estas quemaduras son las que pueden provocar la muerte.
0: Muerte, sí.
1: Las quemaduras de primer y segundo grado difícilmente provoquen la muerte.
0: Difícil.
1: A menos que no se compliquen luego.
0: Que no se compliquen por la sepsis.
1: Vamos a hablar de las quemaduras por el frío, doctor. ¿Cómo es eso? ¿Que el frío también produce quemadura? ¿Eh?
0: Sí, el largo tiempo a exposición a frío sí también produce quemadura. Quemaduras que son irreversibles, muy difícil de tratar. Muy, muy difícil de tratar. Pero eso aquí
1: en nuestro país... ¿Pero cómo es eso, doctor, de irreversible?
0: O sea, que irreversible por el tiempo. Ya cuando una persona se quema por completo, porque cayó, no pudo salir, no lo pudieron sacar, se congela todo.
1: La congelación... ¿Puede ser que estas quemaduras por el frío ocurran en una parte específica del cuerpo, doctor?
0: Depende de la exposición que esté.
1: Exacto. Por eso digo.
0: Esa zona puede ser de que sea reversible o no, todo va a estar en dependencia del tiempo, o sea, el tiempo de exposición al agente etiológico.
1: Por ejemplo, una gente que haya tenido que caminar sobre nieve por un tiempo prolongado y se le quemen los pies, ¿esto es posible, doctor?
0: Sí, sí, puede ser reversible. Porque eso tiene tratamiento quirúrgico. Se quita esa piel que no sirve, se injerta. Y se revitaliza nuevo, lo que es un proceso lento y muy difícil.
1: Ese es otro proceso hermosísimo también, doctor.
0: Sí, sí. El ahí entramos nosotros en la reconstrucción.
1: El de el trasplante de piel, porque sí, sí. La reconstrucción, se le saca piel de otro lado,
0: de parte un lado del cuerpo. Para otro.
1: Para otro.
0: Esos son los llamados injertos de piel o colgajos.
1: Los injertos de piel. O colgajos. Que es un proceso hermosísimo desde el punto de vista científico, pero que es un proceso lento, muchas veces traumático, por las complicaciones que el mismo genera.
0: Sí.
1: Porque muchas veces no responde el procedimiento como quiere el médico y como el paciente lo requiere.
0: Uh-huh.
1: Y que una cosa es lo que nosotros queremos y otra es lo que el Señor quiera con nosotros.
0: Uh-huh.
1: Vamos a darle la bienvenida al doctor Suero, no lo vamos a dejar descansar, porque esa escalera pone a uno jodón. Esa escalera pone a uno jodón, doctor Suero.
2: Sí, sí, pues gracias.
1: Taponeándolo a usted,
2: sí,
1: doctor.
2: Sí, sí. Seguimos.
1: Doctor Sánchez, ¿cuáles elementos químicos? Bueno, usted habló de algunos de ellos ya, pero ¿existen otros elementos químicos que pudieran producir quemaduras con más frecuencia en los seres humanos?
0: Bueno, según lo que yo le mencioné anteriormente, están lo más frecuentes entre los ácidos, están los amoníacos. El amoníaco, que es donde la población tiene más acceso a él, y y pueden producir grandes quemaduras. Ya las quemaduras por este tipo, o sea, que es un álcali, hay que en el lugar del accidente siempre se cura con agua.
1: Echándole agua al
0: quemado. Echándole agua. Si es fría, mucho mejor. Eso de que se va a pamar, eso es mentira.
1: Eso es un mito.
0: Eso es un mito. No se pama nada. Se apaga primero. Si está encendido, se apaga. Y luego se le echa agua durante una hora. Si es por un ácido. Si es por un álcaliz.
1: Porque eso reduce la el ardor.
0: Reduce la profundidad de la herida. Si va a ser una quemadura de tercer grado, puede ser que se quede de segundo.
1: Mira qué interesante esto, ¿sabes, doctor? Porque yo pensaba que lo que reducía era la picazón, el ardor.
0: No, el ardor va a seguir porque está quemada la piel. Pero en el lugar del hecho, porque muchos cometemos el error de que no, vamos a echarle salsa, no, vamos a echarle pate de dientes, no, vamos a echarle huevo, lo va a infectar.
1: Y que hay otras creencias
2: que tienen. Hay muchos tabúes aquí.
1: Seguro que sí, doctor.
2: Pues, sí, cuando lo que hay que ir al médico para que el médico.
0: No, en el lugar del hecho. En el lugar del
1: porque estamos hablando en el lugar del hecho, de la quemada.
0: Yo lo que pasa es que estoy esperando la pregunta del tratamiento para basarme ahí y englobar todo.
1: ¿Entiendes? Pero es interesante saber, doctor, que la gente utiliza cualquier método. Sí, porque mi abuelo lo usaba.
2: Sí,
1: yo tengo que usarlo hoy día.
2: Porque
1: le daba resultado a mi abuela. Yo tengo que usarlo hoy día. No siempre es así. Mire qué interesante que la salsa, que los huevos, que la pasta de dientes, que son usados en nuestros hogares como un aliciente para calmar el ardor de una quemada, lo que hacen es infectar esa quemada.
0: Si tiene un analgésico en el momento de cuando sucedió el accidente, pues dele el analgésico. Tiene un antihistamínico, dele el antihistamínico, que eso le mejora el dolor. Le va disminuyendo el dolor hasta que llegue a un nivel secundario. Ya se le echa mucha agua y entonces se tapa con una toalla limpia o una sábana limpia hasta llegar al lugar de donde se debe atender con mayor calidad.
1: Estamos conversando esta tarde con el doctor Buenaventura Sánchez, quien es cirujano plástico, caumatólogo. También nos acompaña el doctor Anulfo Suero, quien es internista cardiólogo. A ustedes, mis amigos, es momento de hacer nuestra segunda pausa. No se nos muevan de ahí porque en breve estaremos de regreso con todos ustedes.

0: Ya estamos de regreso en Hablemos de Salud. Esta tarde estamos conversando sobre quemaduras y usted puede comunicarse con nosotros para que les haga las preguntas correspondientes al doctor Buenaventura Sánchez, quien es el cirujano plástico, el caumatólogo que tenemos en Hablemos de Salud de esta tarde. Y me acompaña mi compañero, parte del staff de este espacio Hablemos de Salud, el doctor Anulfo Suero, que fue quien invitó al doctor Buenaventura Sánchez a venir a conversar sobre este tema con nosotros en esta tarde.
1: Sí, buenas tardes de nuevo y vamos a continuar con el doctor y aprovecharlo. Para nosotros hablar poco, Isidro, ¿verdad? Para dejar al doctor, que es el que nos trae muchos consejos sanos y sabios de esto. Entonces, el doctor estuvo mencionando algo de los síntomas hace un poco, sobre los síntomas. Pero propiamente, de manera general, un paciente que se quema, un paciente quemado, ¿cuáles son los síntomas que este experimenta?
2: El síntoma general para todos, o sea, podría decir de la de primero y segundo grado, es el dolor intenso. Dolor, ardor, comezón, muy intenso, que inclusive puede llegar hasta el desmayo.
1: Pueden gritar hasta los guapos cuando están quemados.
2: Ahí yo he visto hombres que han llorado, que dicen ser ellos que son hombres, y cuando se queman están llorando peor que las mujeres. Las quemaduras de tercer grado como son más profundas, son muy pocos dolorosas. El paciente no manifiesta casi dolor.
1: ¿Y eso es por qué? ¿Que duelen menos esas?
2: Porque están quemadas todas las terminaciones nerviosas. Y como están quemadas toda la capa de la piel, y en la primera y segunda capa de la piel predomina las terminaciones nerviosas, al estar ausente, pues ya no sienten dolor.
1: Sí, muy bien. Entonces, básicamente es el dolor, además de la laceración que puede verse, ¿verdad? Ajá. Bueno, pues ya las personas saben cuál es la sintomatología que se cae de la mata. El mundo, son mucha la gente que se han quemado y
0: doctor,
1: sobre todo.
0: Yo creo que poca gente no ha sufrido, aunque sea una quemadura leve.
1: Antes se quemaba mucho, no sé ahora, con los mofles de los motores.
0: Me dice el doctor que sí, que siguen llegando.
1: Ah, bueno, sí. Yo mismo tengo una quemadura en la pierna izquierda, que tengo esa marca. Desde niño, esa
0: de
1: quemadura.
0: Por vida se queda.
1: Y recuerdo como ahora el dolor que sentía.
0: Le llaman la marca del mototaxi.
1: Ajá.
0: Es así.
1: Bueno, cuando yo me quemé no existían eso. Es decir, los motores no llevaban la gente a cambio de un pago. Sino que era bola o era propio el motor.
0: Usted sabe que vamos evolucionando, doctor.
2: Sí, sí. Recuerde que el doctor tiene unos cuantos añitos guardados debajo de la cartera.
1: Sí, sí. No, claro. No,
0: juventud acumulada, lo que
1: tiene. Claro, claro que sí. Entonces, en cuanto al tratamiento de las quemaduras, doctor, bueno, ¿cuál es? ¿Cómo se tratan ellas?
2: El tratamiento está en el lugar del accidente, ya está a nivel secundario, que es con los especialistas del área. Entonces, en el lugar del accidente, se va a tratar allí como el ABC de un politraumatizado. Vías aéreas permeables, si se puede canalizar venas, se canaliza en el lugar del accidente. Si, en dependencia de la etiología de la quemadura, se le echa solución salina. Si no hay solución salina, abundante agua durante 30, 40 minutos. Si es muy intenso, si es un porciento muy elevado, se trata de hidratar al paciente dándole agua, porque una de las complicaciones más temidas en el paciente quemado es el shock hipovolémico. Por lo tanto, en el lugar del accidente, antes que llegue el 911, que aquí el gobierno ha proporcionado UNAT, que son los lugares más cercanos a que el pueblo pueda llegar, el médico que esté allí deben de asistir a este paciente con estas primeras medidas. Si no hay con qué cubrir al paciente, pues nada, una toalla limpia, una sábana limpia, se cubre el paciente y se trae para disminuir de esta manera de que se infecte el paciente.
0: La contaminación ambiental.
2: La contaminación. Ya a nivel secundario, que es ya cuando llega al hospital, entonces aquí se ya lleva un tratamiento local y un tratamiento general. El tratamiento local es utilizar soluciones de enjuagues y soluciones jabonosas. Ya ahí para limpiar se debridan las ampollas a nivel secundario. O sea, a nivel de hospital, las ampollas nunca se quitan en el lugar del accidente, porque le está abriendo otra puerta de entrada a gérmenes. Entonces, a la infección, para que mejor me entiendan. Entonces, ya a nivel secundario se pone tratamiento local. Que el tratamiento local, el tratamiento de lesión es la sulfadiazina de plata. Ahí se ve ya el tratamiento general. Y ahí van lo que es la colocación de analgésicos, vitaminoterapia, antibiótico-terapia, la hidratación que no debe faltar, siempre y cuando tenga criterio de hidratación. Y la dieta, que es muy importante aquí, que debe ser una dieta hiperproteica, hipercalórica.
0: Para suplir
2: las pérdidas.
0: Las pérdidas que has sufrido con la quemadura.
1: ¿Y en qué tipo de alimentos nosotros encontramos hiperproteínas, más o menos?
2: La fibra, la carne. Okay. El paciente lo mandamos a comer carne. Su huevo en la mañana, que no puede faltar. Porque el huevo me aporta proteína.
1: Así es. Sobre todo en la clara.
2: Y clara. Además de huevos criollos.
1: A veces no aparece muy fácil, doctor. Esos huevos ya ahora son los que aparezcan. Y las complicaciones, doctor, que hacen estos pacientes. Es decir, hay pacientes que evolucionan perfectamente, pero hay otros que se complican. ¿Cuáles son las complicaciones más frecuentes que nosotros podemos encontrar en aquellos pacientes quemados? Sobre todo aquellos que son de gran envergadura, porque a veces son quemaduras sencillas o simples o de primer grado, que quizás no se vean tanto las complicaciones, pero en esos pacientes.
2: Bueno, en las quemaduras producidas por eso no va a haber complicaciones. En las quemaduras por líquido caliente, ahí lo que va a haber una piel apergaminada o una despigmentación de la piel, que si el paciente no se expone al sol, esa quemadura con el tiempo puede de que ya evolucionen a su mejoría y tornen su color normal. Ya las quemaduras de tercer grado, de segundo y tercer grado, traen como complicaciones cicatrices hipertróficas y queloidea, bridas retráctiles cuando son quemaduras que están comprometidas las articulaciones, que ya el paciente cuando tiene quemaduras de segundo y tercer grado, desde el momento en que se quema debe de iniciar la fisioterapia de rehabilitación. Aunque al paciente le duela movilizar el brazo, tienen que ponerlo a hacer ejercicio diario. ¿Por qué? Porque los pacientes toman la posición donde no sienten dolor, encogen el brazo. No. Tiene que estirarlo, contraerlo. Estirarlo y contraerlo.
0: Eso es para cicatrice.
2: Para en una prevenir posición. Una brida retráctil, porque si no el codo le queda así, le queda encogido el brazo. Y después no puede. Entonces ya es una complicación que hay que hacer un segundo tiempo quirúrgico.
0: Doctor, me envían una pregunta por aquí por las redes sociales. Me dice: hola, pregúntele al doctor que en el caso de personas que se quemen con alcaloide, que si se puede corregir una cicatriz de una persona con ese problema.
2: Sí, todo depende de la magnitud de la cicatriz, pero sí se puede corregir.
0: Bueno, pues ahí está contestada la pregunta de la amiga oyente que nos envía por aquí a través del WhatsApp.
1: Muchas veces, no sé si se puedan necesitar injerto de piel, doctor. Entonces, ¿en qué momento?
2: ¿En qué momento? El injerto de piel va a estar dado en las quemaduras de segundo y tercer grado, porque por el periodo de cicatrización, entonces hay que bajar la estadía hospitalaria. Siempre y cuando el hecho de las quemaduras ya te dice, se puede injertar. ¿Cuándo llega ese momento? Cuando ya usted ve un tejido de granulación útil, que usted ve esos brotes epiteliales ahí que te están diciendo, oye, tírame algo que yo quiero ya salir de aquí.
1: ¿Y en qué consiste eso, un injerto?
2: El injerto de
1: ¿qué piel es lo que se hace entonces? Para que el público tenga una idea.
2: El injerto de
1: qué es un injerto.
2: No es más que la extracción de piel de una zona donante, que la zona donante más buena para nosotros es el área del muslo. Se saca a través de un aparato que le dicen dermátomo. Uno saca una lámina de piel y la injerta. Eso es para disminuir el tiempo de cicatrización y disminuir también complicaciones que traen esas quemaduras. Cuando uno propone el injerto de piel, ya disminuye complicaciones como cicatrices hipertróficas y queloideas.
1: Y cuando se hace un injerto, ¿es un injerto en un área total o es una parte?
2: En dependencia del tamaño, uno cubre el área total. Ya si la zona, el paciente está muy, muy, muy quemado, entonces lo que hacemos es sacar piel de la zona donante donde podamos sacarla. La poquita que saquemos, entonces lo que hacemos son sellos de correo. Le colocamos pedacitos para, por ejemplo, ir tapando. Y entonces esa zona donde hacemos los sellos de correo, cada injerto que tú pongas, tú pones un sellito a una distancia de uno de otro, y entonces, por contracción, ellos van cerrando borde a borde hasta que se unen. Y ya el proceso de cicatrización es mucho más rápido.
1: ¿Y aquella parte donde fueron a buscar la piel? Es
2: decir, esa zona se trata con tratamiento con...
1: La zona donante.
2: Zona donante. Ya esa zona se trata, queda como una quemadura dérmica A, que ya evolucionan rápidamente sin complicación, siempre y cuando no se infecten.
1: Y en cuanto a las quemaduras eléctricas, doctor, ¿cómo se tratan estas?
2: Bueno, las quemaduras eléctricas se tratan...
1: Antes de eso, las quemaduras eléctricas solamente son por electricidad, por la corriente eléctrica. ¿O hay quemaduras eléctricas que son por otro fenómeno?
2: Bueno, están las quemaduras por los rayos... Con los truenos,
1: ¿qué? Mejor
2: dicho, sí. Que son mortales. Yo tuve la buena experiencia, pero mala experiencia para dos pacientes que salían una tarde de su casa con una sombrilla tronando. Le cayó un rayo. En el momento de rayo, quedó una muerta. Iban dos mujeres debajo de la sombrilla porque estaba lloviznando y sus dos esposos iban al lado y yo dos conversando. Las dos mujeres murieron. Una murió al momento y la otra murió a las 2 horas después de haber llegado al hospital.
1: Hice la pregunta a propósito porque esas están contempladas con quemaduras eléctricas.
0: Quemaduras también. Eléctricas. Sí, sí,
1: sí. Entonces, ¿cómo se tratan las quemaduras eléctricas?
2: Bueno, las quemaduras eléctricas se tratan en el lugar de los hechos, tratar de desconectar al paciente de la fuente donde se le está provocando el trauma, ya sea con objetos que no conduzcan la electricidad, un periódico, un bate, o ir directamente al toma donde tú puedes conectar e irrumpirlo, porque si toca al paciente con que se está quemando con las quemaduras eléctricas, perdón, puede también la segunda persona que lo toque cogerle la corriente y sufrir daños.
0: De hecho, eso ocurrió aquí recientemente.
1: Sí.
2: Es en el lugar de los hechos. Ya en...
0: ¿Y qué hay que hacerle, doctor, a ese paciente que ha sufrido quemadura a través de la electricidad? ¿Agua con él también?
2: No, el agua ahí conduce. No. Ahí el agua conduce y se va a morir el que la recibe o el que le está echando.
0: No, yo me refiero después de haberlo desconectado.
2: Doctor. Ah, ya después que se desconecta, ya ese paciente se trata como un politraumatizado. Como un politraumatizado.
0: ¿Y qué deben hacer la gente que está alrededor de él, con él ahí?
2: Cargarlo inmediatamente o llamar al 911.
0: Y llevarlo al primer centro de
2: asistencia. Al primer centro de salud. Porque es un paciente politraumatizado.
1: No, y sobre todo hay algo que el doctor dijo que es muy importante. Y es que mientras está pasando, por ejemplo, la corriente eléctrica, se debe de conectar con algo que no conduzca la electricidad. Lo que más fácil aparece es un palo, que puede ser un palo de escoba, un palo cualquiera, porque la madera, si no está mojada, no transmite la electricidad, pero si es algo de hierro, la electricidad, pero si es algo de hierro, sí la conduce, o la misma agua, o sea que hay que pensar principalmente en un objeto de madera para eso, o desconectar, como dice el doctor, algún switcher o algo así que esté pasando electricidad.
0: Doctor, cuando este paciente es llevado a un centro asistencial, por ejemplo, el Hospital Universitario Ricardo Limardo, ¿existen unidades de quemados aquí en el hospital?
2: La unidad de quemado aquí como tal no está creada, pero es un paciente que se atiende en la UCI, y por lo menos en el Hospital Ricardo Limardo tenemos una unidad de cuidados intensivos. Y ahí se puede tratar por lo menos en los primeros momentos, aunque después más adelante, cuando se estabilice el paciente, se lleve, se traslade a la unidad de Santo Domingo, ya sea al Ney Area Lora, al B. Gautier y el otro que está en reparación, que ahora no me
1: acuerdo. El Morgan.
2: El Morgan.
0: Esos son los únicos centros que tienen unidad de quemado.
1: Que se llama Luis Aibar.
2: Luis Aibar.
1: Sí. Pero yo pienso que como estamos tan cortos de tiempo ya, la pregunta más importante que deberemos de hacer, de las que nos quedan, es que el doctor nos hable cómo prevenir las quemaduras.
2: Prevenir las quemaduras.
1: Porque muchas quemaduras se pueden prevenir,
2: sí,
1: ¿verdad?
2: Sí, sí. Por ejemplo, ya como le dije al doctor que me hizo una pregunta ahorita y se la contesté de manera jocosa, el médico de la familia o el médico que trabaja a nivel de la UNAR, que es un poco bien difícil. Aquí los pacientes, aquí y donde quiera, los pacientes son muy, muy, muy, muy, muy difíciles de obedecer a lo que le diga el médico. Pero casi siempre uno nunca debe de dejar de insistir en la prevención de las quemaduras. En estas madres, por ejemplo, con un nivel sociocultural bajo, llámese los barrios marginados, mujeres que no se preocupan por sus hijos, el nivel económico influye mucho. Esa mujer que cocina en leña, tratar de hablarle a ella de que el niño lo tenga aislado, que si le puede fabricar, por ejemplo, una pequeña jaula para que lo guarde ahí durante esté elaborando sus alimentos, porque es difícil un niño ya de 6 meses que gate, que esté caminando, es difícil. Tú le dices, quédate ahí. Es muy difícil.
1: Muchas veces hay una estufa prendida, media bajita, con una olla caliente, y viene el niño y la.
2: Otra forma que se queman con mucha frecuencia es que, por ejemplo, la madre le hizo la leche al niño, la pone en la mesa, pero la mesa tiene un mantel. Allá va el niño, jala el mantel y ya se le tiró la leche completa arriba. Otras consecuencias son a la hora de la madre tener los niños muy pequeños, cuando lo van a bañar en la tarde con agua caliente. ¿Qué hacen muchas de ellas? Cogen el agua caliente y llevan el jarro con el agua hirviendo para el baño. El niño tenga el piso, no lo vio, lo chocó, trompezó. Ella no se tira el agua hacia arriba, no, ella la tira hacia adelante, que se queme. Eso es un reflejo innato de soltarla hacia adelante. ¿Entiendes? Entonces lo más recomendable en este caso es que lleve un cubo de agua a la cocina con la misma cantidad de agua que ella hirvió, que la vierta ahí mismo en su cubo y ya lleve ese cubo de mano hasta el baño. Si se le cae o tropieza y se cae, esa agua que estaba a un 100 queda a un 50, en menos daño de la quemadura que le puede provocar. A la hora de elaborar los alimentos, de dejarlo en un lugar que sea alto para evitar estos accidentes, que los más duros son los niños, los que más sufren son los niños.
0: Agradecer al doctor Buenaventura Sánchez que haya obtemperado al llamado que le hiciéramos desde Hablemos de Salud para que viniera a conversar con nosotros acerca de las quemaduras. Yo estoy seguro que muchas preguntas se han quedado en la población que se quieren saber sobre este tema que es tan común en la población dominicana, doctor Suárez.
1: Pero lo vamos a traer a hablar de otro tema de cirugía plástica, de esos temas de mucho interés y que sobre todo las mujeres quieren saber sobre reducciones de masa corporal y ese tipo de cosas.
0: Agradecer al doctor Suero que nos haya acompañado esta tarde. Finalmente, doctor.
2: Bueno, quería decir una palabra para ya cerrar de uno de los profesores cubanos en la que yo me formé allí en Cuba, que dice, un médico debe tener calidad humana. Si el médico no tiene esa cualidad, creo que debe dejar la medicina, porque con la sensibilidad y la ternura se ayuda muchas veces más a un enfermo que con todos los conocimientos.
0: A ustedes, mis amigos, las gracias reiteradas por la amabilidad de su sintonía. Nosotros nos encontramos nuevamente en un espacio similar en Hablemos de Salud.
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1: En mi corazón he guardado tus dichos para no pecar contra ti. Salmo 119:11. 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
2: 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Condenan a 20 años de prisión. Hombre cometió un feminicidio en Puerto Plata. Un colegiado impuso la pena para establecer responsabilidad del proceso de la muerte de su exparejo ocurrido en el municipio de Inver. Finaliza temporada del polvo del Sahara, pero continuará el calor en toda la República Dominicana. Cielo recupera su totalidad azul, mientras la sensación térmica permanecerá por encima de los 35 grados durante los próximos días. Presidente Abinader ordena buscar personas con orden de arresto por homicidio. El mandatario informó que las autoridades trabajan en una lista de personas requeridas por la justicia y pidió localizarla lo antes que puedan, antes que puedan cometer nuevos delitos. Las informaciones para hoy. 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El sentimental Wilson Jerez, el Jerez. 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Swing Internacional.

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El espectáculo. Muy duro este tema del Nexo. Esa muchachita. Oye, qué swing. Sobrado de swing el grupo Nexo. Quiquito. Pero qué duro baja.

0: Y si le gustó el aplauso, ¿dónde están los cibaeños? El aplauso de los cibaeños.
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